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0: Son las 21 horas, 30 minutos.
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1: Son las 21 horas, 58 minutos.
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0: Son las 22 horas, 28 minutos.
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0: Son las 23 horas.
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2: Son las 23 horas 30 minutos.
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1: Son las 0 horas.
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2: Son las 0 horas, 31 minutos.
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1: Son las 0 horas 59 minutos.
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2: Es la 1:00 a.m, 28 minutos.
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2: Son las 2 de la mañana.
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1: Vamos, listo. Salud, muchachos, por esa mujer.

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2: Son las 2 de la mañana, 28 minutos.
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0: Son las 2 de la mañana, 58 minutos.
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0: Son las 3 de la mañana, 29 minutos.
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1: Son las 3 de la mañana, 59 minutos.
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0: Son las 4 de la mañana, 28 minutos.
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1: Son las 4 de la mañana, 58 minutos.
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2: Son las 5 de la mañana, 29 minutos.
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1: Son las 5 de la mañana, 59 minutos.
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2: Son las 6 de la mañana, 30 minutos.
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0: Son las 6 de la mañana, 44 minutos.
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1: Son las 7 de la mañana.
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0: Son las 7 de la mañana, 28 minutos.
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0: Son las 8 de la mañana.
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0: Son las 8 de la mañana.
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0: Son las 8 de la mañana, 14 minutos.
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0: Son las 8 de la mañana, 29 minutos.
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0: Son las 8 de la mañana, 46 minutos.
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1: Son las 8 de la mañana, 59 minutos.
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0: Oye, ya, el doctor que hay en la puertita nomás, ¿ves?
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0: No, no, no, oiga. 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
1: Y el colombiano.
0: Oye, la panza ni que mano parece jugador de básquetbol.
2: Por eso voy a control, por eso no me pierdo los controles, Leo.
0: Oye, pero
2: no.
0: ¿Para qué lo viene a dejar acá a la puerta de la radio?
2: ¿Viste qué interesante conmigo? ¿Te das cuenta?
0: ¿Cómo tanto ahí?
1: ¡Ay, chiquillo! ¡Buenos días! ¿Cómo están? ¡Bienvenidas! ¡Bienvenidos!
0: Oiga, ¿ves?
1: Vengo contento. Mira, tengo el ojo afuera. ¿Te das cuenta?
0: Y tiene marcadas las manos por todos lados.
1: Por todos lados. Yo dejé nomás porque era un examen muy profundo.
0: Oiga, ¿qué tiene? ¿Tiene algún problema ahí en los cachetes? ¿Por qué tiene...? ¿Qué me traes tú, Juanito? Sospechosa la cuestión.
1: Sospechosa. Ay, me entonzamos. Oye, me sapearon entera. Oh. Se dieron cuenta que el doctor me abrazaba, me hacía cariño.
0: Oye, está en tratamiento, no sé, psicológico.
1: Sí,
0: ¿qué onda?
1: Sí. Es que él hace todo.
0: Oye, el peruano, mire cómo llora. Está celoso.
1: Ya llegamos, ya estamos acá, chiquillos.
0: ¿Cómo está, Becky?
1: Con un examen muy profundo.
0: Oiga. Ándate, cabrita.
1: La pasé re que estupendo. Ah, bien, ya me completé todos los exámenes. Y pedí más, por favor, más.
0: La gozadora. Oye, está el examen de próstata, nada que ver, pues. Esto es para los hombres, nada que ver.
1: No importa, pero yo quise saber cómo era, pues.
0: Ah, quería probar, ¿ah?
1: Claro, quería probar.
0: Probar por él.
1: ¿Por qué usted nomás? ¿Por qué usted nomás? Ya no, yo también. Yo también quería
0: saber de próstata. No, Miguelito le gustan los exámenes. Se lo hace semanalmente.
1: Sí, pues no, pues. Oye, me dijo el doctor que estaba fallando a uno, ¿ah? Sí, no, yo ahí lo pillé. Se lo hace el Antofagasta también.
0: También ahí. El móvil rosa.
1: Sí.
0: Que ayer llamó el móvil rosa.
1: Ay, amor, mira, sí. Muy bien, excelente. Oye, Leo, bueno, ya completé todos mis exámenes. Bueno, faltan todavía recién.
0: No,
1: pero llegué a Antofagasta.
0: ¿Ya?
1: Y estaba maravilloso, fíjate.
0: ¿Está rico el clima?
1: Sí, muy rico. Clima enche nublado y soleado. Que llamaba la atención porque no había tampoco agua costera.
0: Ah, qué
1: solamente
0: bueno.
1: Había un poco de neblina nomás. Hoy lindo, me gustó.
0: La mar estaba calma.
1: Estaba calmadita.
0: Qué rico.
1: Y se sentía ese olor a mar. ¡Qué rico!
0: Está todo bueno por ahí,
1: estaba
0: entonces.
1: Bueno, estaba todo tranquilo, fíjate.
0: Qué rico.
1: Ah, incluso se sentía más limpiecito. Muchas banderas nacionales. ¡Ay, no! Espectacular.
0: Eso.
1: Espectacular.
0: Ya.
1: El mundo ya celebrando. Las chiquillas de la escuela iban con su vestido de chinita, de guasita, se veían bonitas,
0: anda,
1: preciosas.
0: Uy, uy.
1: Todo Chile está celebrando nuestra
0: todo
1: fiesta.
0: Todo Chile está bailando.
1: Sí.
0: Así como dice aquí en África.
1: Todo Chile baila, canta,
0: qué
1: claro.
0: Qué bueno.
1: Que sí.
0: Pero ya la tenemos, Bexia.
1: Ya estoy aquí, ya, gracias.
0: Oye,
1: a Dios.
0: Corren rumores que algunos no creen que fue de examen, Bexia.
1: No, sí fui. Pues
0: algunos
1: sí.
0: Creen que se fue a Iquina.
1: Ay, me quedé allá.
0: Otros por ahí inventan que se fue con el alcalde.
1: Quedamos a dormir en
0: Aikín. Claro, Orso dice que tenía una cita por ahí. No sabe, todos dudan ya.
1: A ver,
0: ¿ya?
1: ¿Qué sapo está llamando?
0: ¡Ah,
1: buenos días!
3: Hola, buen día.
1: ¡Hola, pues Miguel! ¿Me estás despertando temprano, niño, por
0: no,
1: Dios?
0: Tempranito.
3: Yo me decía que temprano, lo que pasa es que me andaba tarde.
1: Ah, tú te quedas ahí en la camita.
0: Seguía acostadito ahí pensando, meditando.
1: Eso,
0: ¿ah?
1: Meditando. ¿Cómo estáis, pues, Miguel? ¿Cómo estáis? Buenos días, hello.
3: Bien. Estoy tomando un poquito de desayuno.
0: Ah, qué bueno.
3: Me levanto, me baño, me voy a hacer
1: ejercicio.
3: Ejercicio y...
0: Debe tener cualquier caluga todos los días ejercicio.
1: No,
0: ahora.
1: Si te cabros va de Superman.
0: No, así como va el hombre de acero, ¿ah?
1: ¿Eh? El hombre de acero.
3: Y no escucha.
0: No. Ya le puso color,
3: Ya.
1: Mira, este hombre se ama.
2: Feo,
3: el año pasado me operaron de un testículo.
1: ¿Ya?
3: Pusieron unos pads.
1: Claro.
0: Ay, está medio ahí.
1: Está medio.
3: Está ganando a pesar de la costa. Ya, vamos.
0: Ahí estamos.
3: Yo estoy esperando que me llamen para que me irme a operar y...
0: Para quedar completo.
3: ¿Y eso para quedar bien?
0: Ya.
3: ¿Y qué?
0: El que entendió.
1: Muy bien, así cariño.
3: Dice que lo estaba escuchando desde temprano y... Nada, pues yo la niña... ¿Cómo se llama? ¿Estaban contentas del otro día que tuvimos contacto?
1: Sí, estaban felices. Vamos a contactarlo con ella.
0: Es como que hubieran conocido a Juanito, estaban felices.
1: Claro, no, saltaban.
3: Que, para ella es importante dar a conocer lo que ella hace.
1: Pero por supuesto, pues.
3: Entonces se agradece su...
1: Más ama es algo muy importante en nuestra sueca.
0: Sí, pues.
1: Sí.
3: Así que vuelvo, como dijeron ella, la volvimos a invitar que vaya.
1: Sí.
3: Y allá la pasamos estupendo, fabuloso. Y así la señora encargada de ahí, hay una presidenta, hay una directiva de un grupo. Ella nos prepara antecitos, nos preparan con...
0: Mira.
3: Ya estamos comiendo completo.
1: ¡Ay, chico! ¡Mira! ¡Ay, ay, ay!
0: Están alzados los caras ya.
3: El 14 tenemos un paseo para...
0: Te paseo.
1: Sí. Esos paseos dejan, los paseos dejan.
3: Ojo de Opache, tiene un almuerzo.
1: Qué lindo.
0: Chulo, están regalones, ¿eh?
1: Están muy bellos. Sí. Que mira, ojo Opache, lo que queda de algo, porque antes uno viajaba al Quincha a disfrutar, ahora no hay pasar el Quincha.
0: No, pues ahora hay que pagar peaje también.
1: Claro, hay que pagar peaje para allá. Ya, pues Miguel, muy ya, bien, pues muy buenos días, que esté muy bien.
3: Usted ya. Igual.
1: Gracias.
3: Bendiciones para todos y... Damos gracias a Dios que la tesis está bien.
1: Es lindo, Pitón. Pero yo quiero más semen y más.
0: Estamos haciéndole la revisión con Juanito acá.
3: Me habían dicho que quería hacerte el examen de la próstata de
1: nuevo. Sí, no, es que quería probar, pues.
0: No, sí, que quería probar. Ella quería probar, pues. Y con el médico colombiano.
1: Arde, papi.
3: Oiga, niño.
0: Ah.
3: Antes que me vaya.
0: Cortina.
3: La casita de madera.
0: La casita de madera.
1: Antes que se vaya Cortina.
0: Vaya, la vamos a buscar la casita de madera, ¿eh? Es que la están arreglando. Después de la lluvia, oiga. Tío, más o menos, ¿no? La casita de madera.
3: Ya nos vemos.
0: Ya, chiquillo.
1: Ya, Miguel, chao.
0: Ahí estaba el Super Miguel, más conocido como el móvil número super. Rosa.
1: Rosa, el móvil rosa.
0: Ahí estamos, ¿entendido? Como lo operaron ahí.
1: Ah. Oye, doctor Alvial se llama mi médico. Ama, encantador. Quiero mandarle saludos. Le dije que yo tenía la radio de la mañana y que me podía escuchar online.
0: Online. Usted cuando llegó así lo vio a él y le dijo así...
1: Buenas noches, mi chico.
0: Yo le dijo, arde, papi. Ande, sí. Carito.
1: Oye, me dan manos y por eso voy para allá, me encanta.
0: Con los mansos ojos que llegó la bestia acá. Entonces la bestia le dijo al doctor...
4: ¡A jugar!
1: ¡Eso, cariño! Bueno, ya. Vamos a comenzar la mañana, vamos, chiquillos. Bonito. Les damos la bienvenida a todos a levantarse, disfrutar
0: arriba.
1: Nuestro mes patrio, chiquillos. Arriba.
0: Arriba, debajo, de lado, de costado, vamos, comencemos más.
1: Vamos a la mañana, eso, acelerando la mañana junto al cucharón, chicos.
0: Y comenzamos, mi amor. Ándate, qué puta que llegó lo de Valerio.
5: Si te lo compré.

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3: Uy, uy, uy, ya.
4: Uy, uy, uy, maravilloso. Un esquinazo espectacular. Disfrutamos ayer en la Ronda Schneider.
3: ¿Cómo estuvo el esquinazo?
4: Uy, bueno, estuvo bueno, estuvo bueno, bueno, bueno.
3: ¿Cómo estuvo el cacho? ¿Le gustó?
4: Ah, estuvo rico el cacho. Estuvo rico el cacho, muy rico, ¿eh?
3: Rico el cacho.
4: Oye, estos esquinazos barriales que están haciendo en nuestra ciudad espectacular en todas las sedes de la Junta de Vecinos.
3: ¿Ya?
4: Son pero maravillosos. Realmente la gente está muy entusiasmada. Está pero, uy, pero llena de energía.
3: ¿Quieren puro tomar?
4: Sí, puro tomar nomás, puro tomar.
3: Uy, oye, y la chicha estuvo rica, ¿no?
4: Rica, dulcecita.
3: Era la chicha de pura cabida, ¿no?
4: No falta tomate remoto, chiquilla.
3: No, oye, aleje los terremotos, está la pura embarrada.
4: ¿Sabes qué? No están, hoy sí, pues queda la embarrada.
3: No, pero, no pidan terremoto.
4: No pidan, porque todos lados están abriendo terremotos.
3: Sí, no,
4: que hay que evitar los terremotos, chiquilla, para no llamarlo. Para no llamarlo.
3: Uy, lo está llamando ya, y ya está sonando un terremoto.
4: Ahí
3: ya,
4: viene un terremoto preparado.
3: Hola, buenos días.
4: ¡Hello!
5: Buenos días,
3: Movie 69. ¡Ay! No le dije yo,
4: De verte temprano, Movie
3: 69. No le dije yo, el terremoto apareció.
5: No, yo ando de las 4:30 de la mañana.
4: ¡Ay, de mañanita, mira! ¿Sí? Tempranito.
3: Claro. El chacal del ring.
4: El chacal del ring.
3: De cuatro medillas.
5: Hablando de cuesta, ¿sí? Terremoto.
4: ¡Uy,
5: uy! ¡Cacho
4: en silla! ¡Cacho en silla!
3: El chacal de la muñeca inflable.
4: ¿Cómo está, Alejandro? Bienvenido en esta mañana maravillosa.
5: Bien.
4: Qué
5: aquí
4: bueno.
5: Estamos dándole, recorriendo algunas calles principales de aquí de Calama.
4: ¿Cómo están?
3: Tenemos el reporte de las calles, a ver.
5: El reporte.
3: A ver, vamos con el reporte.
5: Agua Antofagasta rompiendo calles reparaciones.
3: Oiga, de nuevo, o sea,
4: qué terrible. Hoy déjame más después.
5: En las Corán tienen la escoba con los cortes de calle, ¿no? Una.
3: Ese
5: el alcalde anda pavimentando calle y Agua Antofagasta se la anda
4: rompiendo. Sí, y eso lo hemos reclamado.
3: Oye,
4: siempre.
3: Pero, ¿eh? ¿Cómo no reparan antes? Después
4: antes.
3: Pavimentan.
4: Y el alcalde la otra vez le exigió.
5: Corvina,
4: no, si le exigió.
5: No hay plata para hacer las reparaciones o recursos para dar un.
4: Correcto. No, el CGA.
3: Como que le gusta esa cuestión, ¿eh?
4: O sea, el agua en Antofagasta es horrible. Y en todo el país, no digamos nomás solamente nosotros. Lo vemos en todas partes, fíjate.
3: Que
4: qué inoperancia más grande de esta gente, oye, por Dios.
5: Independiente a eso, yo creo que deberían de por lo menos entrar a sentarse y coordinar los trabajos que hay.
4: Oye, Alejandro, si se ha hecho, yo soy testigo porque se ha hecho. Se ha coordinado, pero no cumplen. No cumplen, vuelven a romper, vuelven a hacerle embarrada. ¡Uy, qué terrible!
3: ¿Les gusta?
4: Trabajos mediocres, digámoslo. Trabajos mediocres.
5: Y hay varios sectores que están con problemas de pavimentación.
4: Sí.
5: No sé si serán muchos temblores que están ocurriendo acá en la
4: correcto,
5: ciudad.
4: Correcto.
5: Ya hemos tenido, ayer tuvimos dos
4: episodios.
5: Muy perseguidos, digamos, de 30 aproximadamente.
4: Y el tremendo remesón que hubo
5: en la remesna, ¿ya dónde era?
4: Aparte
5: de esos terremotos también. No, es un llamado a tener un poquito de responsabilidad en el sentido de que hay mucho deterioro de la calzada.
4: Sí,
5: ¿ya?
4: Sí. Oye, y si tú te das cuenta,
5: hay una deformación en las huellas, digamos, que realmente llaman la atención, parecen cuncuna, ¿no?
4: Eso te iba a decir yo. Lo que pasa es que aquí nuestro clima es horrible. ¿Eh? ¿Cómo daña? Además que si cae un poco de agua, destruye el asfalto inmediatamente. Ahora, yo me llamaba mucho la atención cuando pasaba por las veredas y estaba levantada como una V, una A. Oye, increíble que el temblor, ¿cómo destruye eso, ah?
3: No, y la temperatura también
4: fue pésima. ¡Qué terrible!
5: No, y aunque muchas personas dicen que no cortemos los arbolitos, sí, perfecto, no los cortemos, no los dañemos. pero la raíz de los árboles
4: levanta también
5: provocar levantamiento de las aceras.
4: Exactamente.
5: Hay varias villas que hemos tenido casos de que se han caído las personas, se han caído los adultos mayores. Lo otro que hacen construcciones de acera, mejoramiento, pero no hacen el ingreso para los pacientes con discapacidad.
3: Sí, se olvidan.
5: En varios lados he visto que están colocando plataformas de madera para que puedan tener acceso a diferentes puntos acá dentro de nuestra ciudad. Entonces hay que llamar un poquito la atención, porque si bien lo hacen de madera, excelente, lo felicito, pero resulta que eso no brinda la seguridad que tiene que tener el transeúnte. Ahora la ondita que han agarrado de robarse las tapas de los alcantarillados.
4: Oye, qué atroz, ¿para qué les sirve eso? No entiendo.
5: No sé, porque no son de bronce ni de cobre.
4: No, pues el cemento.
3: Pura maldad, ¿no? Claro.
4: Es maldad. Es de colección, maldad.
5: Claro, los transeúntes tenemos un poco de falla de luminaria que se han estado preocupando, sí. Que están mejorando, sí. Pero resulta que hay un sector en donde te han robado las tapas y lamentablemente la iluminación es escasa y ¡pum! Adentro los adultos.
4: Correcto.
5: Niños, adultos. Entonces yo creo que hay que hacer un llamadito de atención ahí a obras para que hagan las verificaciones y hagan luego una reparación como corresponde. Nos estamos acercando a fiestas patrias, ya la próxima semana empezamos las celebraciones, ya hay otras empresas que ya han empezado a celebrar, entonces creo que debemos de tener un poquito de cuidado ahí dentro de nuestra ciudad también.
4: Claro que sí.
3: Y uno como peatón tiene que andar siempre atento, sí. También no podemos andar pegados al teléfono. Sí. Mucha gente anda pegada al teléfono, chocan con postes.
4: Claro.
3: No ven que hay adelante.
4: Claro, ¿no? Sí.
5: Claro, por eso que existen los aparatos auditivos para poder hacer transmisiones directas.
4: Exacto.
5: ¿Ya? Así que eso es lo que
3: bien,
5: está pasando en nuestra ciudad. Claro,
4: cariño,
3: ahí está
4: bien.
3: El reporte entonces.
5: Cuidado,
3: del 69. El chacal. Qué terrible, ¿ah?
4: ¿Eh? Ya,
5: ¿Por cuántos días viene la bestia a la raíz?
3: No sé, estamos bien. Estoy viendo ahí la agenda, cuando la va a llamar el alcalde.
4: A ver.
3: Un par de horas más dice que la está llamando.
4: Tengo desfile escolar, pero no voy a poder ir.
3: Dura, oye, es más corto que estornudo gato, oye.
4: No sé, hay actividades que son todas en la tarde. Si el te dé uno más que en la mañana, pero el día.
3: Vamos a hablar con el 17. Alcalde que cuando se llegue la vez y nos mande una reemplazante entonces, porque...
4: Claro.
5: Sí, por último, haga un reemplazo como corresponde.
3: Claro, si llega y saca nomás, si no le importa. ¿Cree que la radio es parte
5: de...? A todo esto, en el ámbito deportivo, tenemos todas las chances de retomar la punta si logramos el
3: triunfo
5: en Antofagasta.
3: Le volaron la R a Aguante la Hierro.
4: ¡Ah, qué bueno!
3: 3-0 le pusieron.
4: ¡No! Hoy te cobreló por ser parte de esta tierra, está bendecido también.
3: Así que aproveche, Sibu.
4: Que aproveche,
3: que nos siga haciendo pan de Pascua.
5: Sí, yo creo que después vamos a tener una conversa ahí porque... Mi olfato me dice que huele a olor a dinero.
3: No, otra vez no. La policía. No, ojalá que no sea así porque. ¡Ay! No, ahí pescamos la vez.
4: ¡Me pescan a mí! ¡Se quitan conmigo! ¡Ya,
3: chiquillo!
4: ¡Ya, cariño! ¡Besito! ¡Gracias, Alejandro!
5: Ya hablamos y después le tomo la copucha.
4: ¡Ya, cariño! ¡Vale! ¡Eso! Bueno, ahí estaba el móvil 69.
3: ¡El chacal de la muñeca inflable!
4: ¡Ya, démosle el comienzo a la mañana, chiquillo! ¡Porque vamos, que ha pasado volando!
3: ¡Qué terrible!
4: ¡Eso! ¡Vamos a la música!

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0: Son las 9 de la mañana, 31 minutos.
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3: ¡Correcto! 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
3: 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Dos, la jacurada, yo también voy a tomarme mi terremoto.

0: ¿Cómo los dueños ahí, el director permite que salga su animador guasqueado?
1: Mala imagen para el país, para los chicos, para todos.
0: Mira, acá nosotros podemos sacar a Juanito guasqueado que controle, pero no se ve, no habla.
1: No habla.
0: A lo mucho hace. Oye, pero no se nota.
1: No se nota que está curado.
0: Pero
1: claro.
0: Imagina que yo sacara a la bestia cura, aparte de ponerse cariñosa. No la dejaríamos, ¿eh? ¿Ah? Estaría pasando la lengua por todos lados. ¿La pero no la sacaríamos al aire?
1: Porque me pongo muy cariñoso,
0: muy
1: chiquillo.
0: ¡Muy cariñoso!
1: ¡Denme el copete! No,
0: toma, chupa, le diríamos otro día.
1: ¡Claro! ¡Me sale mamadera porque yo soy muy cariñosa!
0: ¡Qué terrible!
1: ¡El copete me desbanda, sí, okay, cariño!
0: Pero un personaje así,
1: no
0: conocido a nivel nacional.
1: ¡Qué feo!
0: ¡Sí, feo!
1: ¡Da vergüenza ajena!
0: ¡Claro! ¡Vaya!
1: ¡Sí, qué terrible! ¡Ya, cariño, vamos a ir a comprar copete!
0: ¡Qué terrible!
1: ¡Oye, vamos a la feria rotativa porque ya está instalada!
0: ¡Vete
1: el
0: copete ya!
1: La silla.
0: Ya, a ver.
1: Hoy día está en la calle Hamburgo de la población Alemania.
0: Oiga, hay polémica. Ayer lo leí en los titulares. Que ganó la ultraderecha ahí en Alemania. Hay preocupación en Europa. Porque puede aparecer
1: el otro Hitler.
0: Claro, no, qué terrible.
1: Ay, Dios mío, sí.
0: El que parecía Chaplin, pero el malo.
1: Ay, ay, ay.
0: Con el bigote.
1: Sí, oye, sí, se parecía a Chaplin. Tienes razón, ¿ah?
0: Sí.
1: Increíble. Bueno, vamos a hacerle una invitación a toda la comunidad, porque ya como estamos en este calendario y esta programación de fiestas patrias, mañana jueves 10, los estudiantes de Calama tendrán honores a la patria.
0: Ah,
1: sí,
0: qué bueno, ¿eh?
1: Ya está todo listo y dispuesto para vivir este jueves esta jornada de orgullo, tradición, compromiso con la patria para el desfile escolar.
0: Oiga, no me diga que...
1: No se acorda con tanta escuela.
0: ¿Va a ir también?
1: No.
0: Ah, menos mal, Juanito, menos mal.
1: No, quiero estar en la radio.
0: Juanito dice que le hablo, que era el teléfono al alcalde, ¿verdad? Sí.
1: No, lo que pasa es que hay que estar mucho de pie y no puedo.
0: ¿Ya? Ah.
1: Yo a mí me gusta sentar.
0: Ah, le gusta sentadita. Sí. Ah, pero le gusta ver la parada.
1: Sí, me gusta ver la parada. La
0: pero
1: la
0: le gusta estar sentada.
1: Bueno, a la parada militar tengo que ir, pero esto es la próxima semana, ¿ya?
0: Ya, falta
1: así
0: todavía.
1: Así que, chiquillo, falta. Esto es el desfile escolar, chiquillo, que va a estar pero maravilloso y espectacular. Liderada por nuestro alcalde, los concejales, ojalá estén, por supuesto, que puedan participar y en honor a nuestra patria.
0: Correcto.
1: Esta actividad ya forma parte del programa también, chiquillo, ¿eh? El programa de Calama es mía en esta fiesta patria. Está preparada para celebrar las tradiciones y el espíritu que nos une como comunidad, chiquillo. A disfrutar y a ver los hijos de Pilar también, ¿eh?
0: Está de cumpleaños nuestra patria.
1: Sí, nosotros aquí le vamos a poner color con el Leo mañana, ¿eh?
0: Sí, tiqui.
1: Y la otra noticia, no hay feriado el 17. No es feriado. Ya está declarado. No, lamentablemente.
0: O sea, Bexy, ¿tenemos que venir a trabajar entonces?
1: Correcto. Y ahí yo te voy a abandonar. Yo no voy a hacer feriado ese día.
0: No, pues Bexy no. O es para todo, para nada, ¿no, Juanito? No vamos a tirar la huelga.
1: Ahí tengo el TDEU, Puleo y el desfile militar, ahí tengo que ir.
0: No, vamos todos, Juanito. No hay problema ese día, ya.
1: Así que no es feriado el 17. Se trabaja, continúa igual como siempre.
0: Qué terrible.
1: Bueno, que la gente sale del trabajo y se va ese día a celebrar. Se prepara ya para
0: pero ¿sabes qué? Igual,
1: quinto fin de semana.
0: Igual se toma feriado porque la mayoría de empresas hacen un asadito.
1: Sí, eso dijeron en la televisión.
0: Hacen aguinaldo. Algunos contratan unas cariñosas, un
1: baile. Correcto.
0: Sí,
1: no, pero
0: bien.
1: Cariñosa para bailar cueca, ¿eh?
0: Sí,
1: resbalosa,
0: no.
1: Todo eso.
0: Claro, a eso nos referimos.
1: Sí, a eso nos referimos.
0: No las cariñosas de Juanito Cuello, no.
1: No,
0: las
1: de Juanito Cuello, no.
0: No, no esas cobran mucho.
1: ¿Cómo es cara ahora? Subieron el precio.
0: No, cobran cara y además que no, son extranjeras la mayoría, ¿eh?
1: Y
0: ya de papi.
1: De papi.
0: Claro, así que no.
1: Y a prepararse por el alza a la benzina.
0: Oiga, ya volvé.
1: El barril ya se pasó.
0: Ya volvé. Si, ¿trae de buenas noticias o quiere bajarle el ánimo a la gente?
1: Entre buena y mala. No volvemos, si está terrible.
0: No, vamos a volver al tiempo de la colonia. A caballo nomás nos vamos, ¿no?
1: Claro,
0: pero ya tenemos el burro, vamos en el burro ahí.
1: En el burro, es lento, claro, sí, pero lento, no importa. No.
0: Ahora, si se pone a tomar, peligroso. No, dispara para todos lados. No hay.
1: Lo malo que camina mal.
0: Bueno, hay que cuidarse. Bueno,
1: y esta noticia le informamos que hay un poste dañado en nuestra ciudad.
0: ¿Qué
1: y
0: le
1: está
0: pasó?
1: que cae.
0: Está que se cae, está así como medio guasqueado el poste. ¿Qué le pasó?
1: Es que resultó dañado por un vehículo que no lo vio. No, además que el poste no se corrió.
0: Llegó y cruzó el poste así y le pegaron ahí, ¿ah?
1: Bueno, volvió a pasar.
0: ¿Dónde?
1: De una empresa de mayor altura.
0: ¿Ya?
1: Pasó. Mira, nos pusieron dos.

0: dónde fue. Pero dicen que ya basta, el CGE tiene el teléfono de emergencia.
1: ¿Ya?
0: Para que informen cualquier cosa, chiquillo. Tienen que tenerlo a mano cuando pasen estos vehículos y dejarle embarrar. Hay que informar inmediatamente al CGE, porque el trabajo se hace rápido, dicen, ¿ah? ¿Eh?
1: Sí, no, no es tan lento.
0: No es tan lento, así que...
1: Pero si usted no avisa...
0: Claro. Fíjate que Calama ocupa el segundo lugar a nivel nacional en cantidad de postes chocados. ¿Qué te parece? Por lo que se hace un llamado a todos los conductores a transitar con prudencia. Ay, ¿de qué te sirve decirle?
1: No,
0: si
1: no.
0: Andan mira, me acaba de pasar aquí en Grau a mí.
1: ¿Qué le pasó?
0: Se
1: a ver.
0: Se supone que está el semáforo verde y uno tiene que cruzar.
1: Obvio.
0: ¿Sabes tú que los autos igual se cruzaron y taparon la vía?
1: Igual.
0: Yo quedé al medio, estaba resultado, tocaba la bocina y todo.
1: O sea...
0: Yo le decía, ¡imprudente! ¡Imprudente!
1: O sea, usted cayó al medio.
0: ¡Yo caí al medio!
1: Oh.
0: ¡Uy! Y yo le gritaba, ¡imprudente!
1: ¿Y qué te decía por el otro lado? Te decía,
0: ¡cállate! ¡Sí, capaz! ¡Quizás qué cosa no me gritaron! Pero ¿cómo es posible si tienes calle de desvío taparla? ¿Ah? La ignorancia del conductor, ¿te das cuenta? Por eso ocurren tantas cosas. No habría llegado más temprano el taco tremendo que hay aquí en Grau.
1: Yes,
0: para
1: man.
0: Llegar a Xiu-Xiu. Horrible. Entonces ahí se producen los accidentes, los choques. Oye, qué terrible.
1: Y andan todo apurado, ¿eh?
0: Andan todo apurado.
1: Desesperado, todo
0: desesperado.
1: El mundo, ¿eh?
0: Entonces esto es lo que pasa con nosotros. Tenemos esta estadística que somos los segundos a nivel nacional.
1: Chocadores de poste.
0: Chocadores de poste. Una
1: ya,
0: ciudad tan
1: cabrón.
0: En una ciudad tan pequeña, Leo, por Dios.
1: Póstense bien entonces.
0: Comparada a otras ciudades, nosotros somos pequeños.
1: Chuta.
0: Así que terrible. Qué terrible.
1: Somos choros, ¿vale? Le pegamos los postes, ¿eh?
0: Sí. A invitar, chiquillo, porque viene el campeonato comunal de cueca del adulto mayor. Esto va a ser el lunes, el próximo lunes ya, a las 14 de septiembre a las 15 horas en el parque Manuel Rodríguez.
1: Ahí va a estar la loca María, ¿o no?
0: Ahí va a estar la loca María.
1: No,
0: la Elvira también.
1: Va a ganar de más, pues.
0: No, maravilloso, maravilloso.
1: No.
0: ¿Ya? Se vienen muchas actividades, chiquillos. Este domingo, te cuento que este domingo es elevar la cambucha. No, volantín, perdón.
1: Ah, no, hay Juanito Escapo de campeona.
0: Concurso de volantín este domingo, chiquillo. En el Monolito Tomate, a 15 horas. Oye, hay base disponible en www.municipalidadcalama.cl y pueden participar y se ganan premios maravillosos.
1: Juanito ha sido tricampeón, ¿no?
0: Ah, no puedo creer.
1: Que
0: no.
1: Nadie lo alcanza.
0: Ah, nadie lo alcanza.
1: Manda el telescópico para arriba nomás y... No,
0: y llega, avanza. Ya caí.
1: La otra vez tocó la luna con la punta ahí.
0: Tremendo telescopio.
1: A todo esto, su amigo Donald Trump dice que la luna es estadounidense.
0: Sí, oye, que cambió Texas también, quiere cambiar el nombre de Texas por América. Mira.
1: Claro.
0: Ya cariño. Sí, está raro ese, este ajo.
1: No, está de la cabeza.
0: Sí, de la cabeza.
1: Ya.
0: Vamos con la música, continuamos y avanzamos. Estamos a la alegría, chasporte.
1: Música chilena,
0: chico,
1: con los cangrejos. No, pero los jaivas aquí. Aconcagua, yo te vi, Aconcagua.
0: Cariño, eso.
1: Vamos.

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2: Ya dejé tomar agüita, a ver si estamos al aire.
3: Déjame tomar agüita.
2: Ya, ahí, toma, ya, ya, ya, ya, ya, ya. Ahí sí, ahí sí.
3: Ay, qué rica el agüita, oh. Que no me dan ganas de dejarla de tomar, pero.
2: Sí, oiga, está muy buena el agua.
3: Igual que el terremoto, me tienen que
2: oiga, quitar. Ya, pues.
3: Ya, cariño, tenemos los titulares para destacarlo esta mañanita. Ya, atenta, atenta. Hoy vamos a saludar a esta gente que ayer nos vio ahí en el,
2: ¿dónde?
3: En el esquinazo. Y que nos escuchan en la mañana. Así que a todas las amigas, hartos besitos, bendiciones.
2: Están componiendo la caña.
3: Están componiendo, sí, todo. Bueno, el esquinazo ayer. Tengo una amiga que se las va a ir toda con el alcalde.
2: Ay, ay, ay, el alcalde.
3: Y bautizó mi pañuelo, me regalaron un pañuelo y ella me lo bautizó.
2: Oh.
3: Sí. Ya, cariño, los titulares. Titular principal no puede. Ay, sí, qué triste esta noticia.
2: ¿Qué pasó?
3: Oh. Dos adolescentes, sí, detenidos por la participación en el crimen de este niño, Leo, claro, por Dios.
2: Lo asaltaron.
3: Fíjate este que eran hermanos, uno de 15 y 16 años. Ellos fueron detenidos como los responsables del asesinato ocurrido la semana pasada.
2: Oiga.
3: El fallecido fue víctima de un robo, fíjate, sí, de su pertenencia. Ay, mortalmente atacaron con arma blanca. Dios mío, señor, qué terrible.
2: ¿Qué estarían pensando, oiga?
3: ¿Qué te digo,
2: un par de zapatillas vale más que una vida.
3: Oye, sí, qué estupidez más grande.
2: Claro.
3: Uno no anda con sus cosas valiosas en la calle, menos un niño de 15 años, qué terrible.
2: Ahora, ojalá que la ley les caiga de verdad, porque
3: sí,
2: ya se está sobrepasando esto de que son menores de edad y toda la cuestión. Las generaciones han cambiado, ¿ves? Y ya la, sí, mentalidad de un niño de hace 20, 30 años atrás.
3: No, no es la misma.
2: A la de ahora no es la misma. No. Estamos llenos de televisiones, de WhatsApp, de cuestiones raras. En la
3: eso,
2: tele
3: PlayStation,
2: ya,
3: esas cosas.
2: Claro,
3: ay,
2: y la IA le enseña a hacer tantas maldades que ya cambió y por ende la ley tiene que cambiar también.
3: Correcto. Así otra,
2: lamentable esta noticia.
3: Muy lamentable, nos llegó a profundo un niño,
2: sí,
3: que fuera así asesinado de esa manera, qué terrible. Bien, cariño, seguimos en la educación. Nos cuentan que la región lidera la sobredemanda escolar a nivel nacional con un 59%.
2: Chuta,
3: va a haber tanto problema.
2: Estamos
3: con
2: en déficit, ¿eh?
3: Sí, un déficit total. No, la región, más en nuestra ciudad de Calama se ha notado la necesidad de la educación, cómo falta para poder tener los niños en colegios más que nada particulares. O sea, no particulares, sino que subvencionados.
2: Claro, ¿y tendrá que algo que ver también la inmigración en esto? Yo creo que
3: de
2: sí.
3: De todas
2: también
3: maneras, sí, más, pues hay mucha gente.
2: Claro.
3: Ya, mucho inmigrante, entonces también tienen que educarse los niños, ¿ya?
2: Claro, a eso le hace falta. Además que recordemos que hay colegios que, por el temblorcito que tuvimos, ese, claro, grandote.
3: ¡Ay, sí!
2: Están inhabilitados. Bueno, ahí se ven las carencias, las falencias. De una región llena de dinero. Pero mire lo que hace falta.
3: Y siempre lo grita nuestro alcalde. Tenemos, claro, tanta plata, pero no la tenemos en el bolsillo.
2: Claro, y no, claro, tenemos colegio, entonces.
3: No tenemos colegio, nada.
2: No tenemos un montón de cosas.
3: Exactamente.
2: Pero sí decimos que la que produce va a Chile, pero.
3: Sí, pues ¿de qué nos sirve?
2: A veces parece que no somos parte de Chile.
3: No somos parte porque ni siquiera nos toman en cuenta, ni, claro, se acuerdan. Gracias a Calama tenemos esto. Gracias a la minería de Calama,
2: pero,
3: de Chuquicamata tenemos nada,
2: pero,
3: nada.
2: ¿Qué tiene Calama? No. Claro. Qué terrible.
3: Nada, pero
2: mala noticia también.
3: Cada vez estamos desnudos.
2: Mm.
3: Ya, chiquillos. Hubo una entrevista, sí, por el Chomalí, el ¿cuánto se llama este?
2: Cardenal Chomalí.
3: El Cardenal Chomalí destacó la fe de los leínos en la fiesta de la Virgen.
2: Primera
3: de
2: vez que viene, ¿eh? Primera
3: y,
2: vez.
3: Sí, primera vez que viene. Y quedó deslumbrado, ¿ah?
2: Sí.
3: Porque también le preguntó a nuestro alcalde y le dijo que realmente una tierra tan linda, tan bella, y que no tuviera el dinero, y que lo sabe también. Así que se dio cuenta de esa situación, de que todo se lo lleva el país y Calama no queda,
2: sí,
3: nada.
2: Sí, pero sabes que todo eso queda en palabras,
3: sí,
2: ¿no?
3: Sí, porque
2: estamos
3: no puede
2: cansados
3: hacer
2: escuchar
3: nada.
2: Lo mismo, ¿eh?
3: Él no puede hacer nada tampoco, ¿ya?
2: Pero él habla directo con los políticos, también podría hacer
3: podía
2: algo.
3: Podía apoyar en algo.
2: Sí.
3: No, si nuestro alcalde habló con él, así que ahí le tiró hartos palitos, ¿ya?
2: Claro, pero ya. Ahí quedó asombrado con la fe que hay acá, ¿eh?
3: Sí, mucha
2: hay
3: fe.
2: Hay mucha fe.
3: Sí, y más en esta fecha, hoy es terrible la fe que tenemos.
2: Sí.
3: ¡Nos vamos al ascenso!
2: ¡Ay, ay, ay!
3: Clásico regional en el CIB tendrá un aforo de 5.000 personas, pero 250 para los inodos.
2: Oh, en el Calvo Cuyán, ese quiere decir el estadio, que a las 20 horas va a recibir a Cobreloa. Que tiene, oye, tiene la chance de volver a la punta siempre y cuando gane, pues.
3: Claro que sí.
2: Porque recordemos que ayer Temuco le metió tres pepitas a Wander.
3: ¡Ay, ay, ay!
2: Al puntero, el que quiere dar, el que se quiere cuarto, ahí. Tres pepitas le metió.
3: Ya, pues podemos saltar inmediatamente primero.
2: Claro,
3: entonces.
2: Pero eso depende de Correlo, ¿no? Si gana, pues. Ojalá que no haga pasar rabia, pues. Pégale un telefonazo al Tomate y dígale, oye, déjate de hacer payasada.
3: Déjate de ser payasada y tontera.
2: Claro.
3: A ese hombre falta que le
2: falta una noche con la vez, si
3: no,
2: pues.
3: No, ahí lo relajo.
2: Para que le abra los ojos, oiga.
3: Ah, claro.
2: Sí, pues, Bexi.
3: Oye, este arquero que me encanta, independiente de dónde juegue, ¿ah? Bocina.
2: Feiño.
3: Bocina. Entre los nominados al mejor arquero del mundo.
2: Sí, por la participación ahí en la Copa Mundial.
3: Sí, ahí se demostró.
2: No por lo de Colo-Colo.
3: No, ahí se demostró su trabajo en la Copa del Mundo, ¿ya?
2: Hay que pensar también que ya tiene cuarenta y tantos años, que ya va en retirada.
3: De poco le queda nada.
2: Pero es carismático, se hace querer.
3: Sí, fíjate.
2: Sí, se ve que es humilde.
3: Sí.
2: Él era electricista, lo bajaron del poste y le dijeron, oye, ponle la camiseta de arquero.
3: Oye, increíble, ¿eh?
2: Y ahí le cambió la vida
3: cambió
2: de la noche a la mañana.
3: Vida, gracias a Dios.
2: Ojalá que se saque el premio, sí. Se lo merece el hombre, está bien.
3: Sí, bueno, y a Mirko Yossi que le van a hacer un homenaje, pues ya está en Chile, sí, a Mirko Yossi.
2: Sacó campeón al Colo Colo y tuvieron que venir del extranjero para sacarlo campeón.
3: Para sacarlo campeón.
2: Pero eso ya fue detalle, no le diga ni el dedo chico a Cantatore.
3: Cantatore. Ah. Ya, cariño, cuenta. Y ni al Bielsa, no sé, al Bielsa.
2: ¿A quién?
3: El pelado que...
2: Acosta.
3: Acosta, me encantaba.
2: No, peladito Acosta.
3: Está re mal, por eso.
2: Sí, ya. ¿A quién saludamos?
3: ¿A quién saludamos en el día de hoy, su automático?
2: A Sergio, ¿ah?
3: A los Sergio.
2: Y a Omar.
3: Sergio,
2: así
3: mira.
2: Que al Chinito le mandamos un saludo al Sergio, ¿ah?
3: Ya, y al Sergio del Chocoal, ahí el camión 16, pues.
2: Uy, también, po.
3: Sergio, te mandamos harto saludo, bendiciones para ti en este día, muy bien.
2: Ahí le mandamos un saludo a todos los Sergio.
3: Claro que sí, a todos los Sergio. Ya, cariño, seguimos avanzando, por supuesto, la música aquí, en la alegría.

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1: Son las 10 de la mañana, 2 minutos.
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9: Sí, señores, ya estamos de regreso.
10: Ya estamos de regreso y con visitas maravillosas y espectaculares, sí, chiquillos. ¡Llegó el circo! ¡Sí, la alegría!
9: Está bien acompañada, Alexia, y usted, pero para nosotros nada por acá.
10: Lamentablemente, yo me gané la lotería hoy día. Tengo dos varones maravillosos.
9: Ándate,
10: aquí
9: cabrito.
10: Presente en el estudio, así que primero...
9: Pero saque la mano de Ibex, saque.
10: ¡Ah, yo los agarré a los dos porque sí, tengo que aprovechar, pues!
9: ¿Para qué le agarra el micrófono a los cabros ahí? ¿Para acomodarlo?
10: Acomodando, sí, pues niño.
9: Disculpen, bueno, disculpen la locutora, ella decía.
10: Soy lanzada.
9: Sí, no, terrible.
10: Ya, cariño, mira, vamos a presentar a Alejandro, que ¿ya? es el encargado de marketing, logística, información del circo.
9: Es completo con Chucrú. Sí, bienvenido. Hola. ¿Cómo se llama?
11: Hola, ¿cómo están? Saludar a toda la familia de la radio Alegría del Transporte.
9: Hola.
11: Hoy la señora no suelta nunca el micrófono.
10: No, no, no,
9: sí, no, sí, es verdad.
10: Esto sí es mío, pues.
9: Sí, pues, sí, no son de ella, ella los compró, no le gustó los de la radio.
11: Oiga, ¿y a usted agarra el micrófono también?
9: No, no, yo tengo mi micrófono propio. Y Juanito, nuestro DJ, también tiene el manso micrófono.
10: Claro, ah, se me lo trae también, pero chévere, sí, que lo
9: de ahí
10: lo
9: se,
10: ocupe.
9: Se lo vamos a dar.
11: Alguien dijo, botamos, dijo que andaba en Antofagasta y llegó a transpirar.
9: Oye, sí, sí, dijo que había sube, pasado por el centro primero.
10: Sube, sube. Sí, sube.
11: ¿Y usted suda siempre?
10: Siempre, no, pues si yo me encanta sudar. Pues, de todas maneras.
9: Donó agua para el circo, donó agua ahí.
10: Donó agua. Y estamos con nuestro malabarista, malabarista, digo yo, nada que ver. Don Hugo Reyes, el guapetón, que lo tenemos aquí en la mañana. ¿Cómo está, Huguito?
12: Muy bien, gracias por la invitación a Radio Alegría del Transporte. Sí,
11: parece actor de cine, ¿no?
10: Sí, no, maldito. Pero ya me dijo que está ocupado.
9: Hombre, no,
12: afecta un poquito a la altura de los ojos.
10: Sí, ¿verdad? Pues. Yo pensé que lloraba por mí y no era por la tierra que me
11: llevaba. Oiga, ¿y usted es casada, soltera, no, viuda, divorciada, no, con
9: siempre
11: ganas?
9: Siempre soltera.
10: Soltera.
9: Con ganas. Sí. Soltera. Ah, soltera. Siempre soltera. Con ganas.
10: Siempre con ganas.
9: Oh. Oiga.
10: Ahí, tenemos desubicado en la línea. Desubicado, sí, ya, sí, sí, así,
9: un payasito,
10: ¿eh? Me encanta que uno se te mal. Buenos días, hello.
11: Oiga, ¿y usted? No voy a decir algo mejor, no.
9: Ya. A ver, aló.
10: Aló, hello.
13: Hello.
9: Aló.
10: Aló, di, hable pues, cariño.
9: Di algo, hombre.
13: Hello, Mercy.
10: ¡Ay, oh, marito!
9: Mario.
10: Mario, estamos en entrevista con la gente del circo en este ratito,
9: sí, pues,
10: de la mañana. ¿Ya?
13: ¿Y ahí?
10: Para que me llame, para que me llame un ratito más.
11: Pues. Estamos ocupados ahora, llama más rato.
10: Que llame un ratito más, mi amor, ¿ya?
9: Estamos con los chiquillos, yeah, ahí del circo.
10: Estamos con los chicos del circo.
11: Pero que esté atento a la, yeah, programación.
10: Estate atento porque va a quedar regalada.
11: Vamos a regalar entraditas para el circo, pero mucha atención, sí, a la familia que está sintonizando la radio.
9: Tenemos chiquillos al trapecio ahí.
10: Sí, pues. Sí. Ya, Marito, ahí nos llama, ¿ya?
13: Ya.
10: Ya, cariño.
9: Ahí está, Marito, sí, ¿eh? Atento ahí.
10: Dale a la gente porque siempre decimos cuando estamos al aire que nos llame.
9: Claro.
10: ¿Ya? Entonces ahí estamos atento para toda la información, ¿ya?
13: Atento.
10: Oye, me decía, estábamos hablando de Huguito, nuestro Huguito Reyes, guapetón,
9: sí,
10: él.
9: Guapetón,
10: ¿eh? Está presente ahí en el circo, que avisó que está ocupado.
9: Ándate.
10: Yo le mandé,
9: claro,
10: flores y
13: no. ¡Macabeo!
9: ¡Oh, que no le digas así! Está ocupado.
10: Macabeo.
9: Oye, no, si te, no tiene respeto a nuestro DJ Juanito,
10: ¿eh? Novedad del circo, ¿qué pasa en el circo?
9: Pero primero nos tenemos, ¿cómo estuvo el debut?
10: El debut, ¿cómo?
9: Oye, yo quise entrar en
12: éxito
9: no
12: total.
10: Ya, qué
12: mucha
10: bueno.
12: Mucha gente, nuestro estreno que fue el día sábado, el sábado con dos funciones, sí, claro, a las 18:30
9: ¿ya?
12: y 21 horas fue éxito total. Mucha gente asistió al gran espectáculo acuático.
9: Oye, oh, buena.
10: Lindo.
12: Salió todo perfecto, todo bonito.
11: El día domingo también estuvo espectacular con tres funciones. Hicimos a las 4, a las 6:30 y 21 horas. Fue bastante público. El día lunes ya un poco bajó un poquito porque entendemos que los niños están en clase.
9: Sí.
11: Entonces esperamos que la familia vaya De lunes a viernes una función 20-30 horas, sábado dos funciones 18-30-21 horas y el día domingo tres funciones en diferente horario 16-18-30-21 horas.
10: Maravilloso.
9: Está maravilloso la cosa.
12: Sí, tiene que ir al circo porque está muy, muy bueno y pueden comprar sus entradas en boletería del circo desde las 11 de la mañana. Y también pueden comprar por internet en ticketcirco.cl.
10: ¡Maravilloso!
11: Oye. Tenemos trapecistas voladores.
10: ¡Ay, ay, ay! ¡Sí!
12: El globo de la muerte.
11: ¡Aquadance!
12: Las guerreras K-pop.
11: Malabaristas.
12: Mago e ilusión con Agatar, la dama de la magia.
10: ¡Ay, qué
11: sí, en una bonita coreografía de Michael Jackson.
10: ¡Ay, no te puedo creer!
11: ¡Qué pasó!
10: ¡Qué maravilla!
12: Y atento a las personas, al público de Calama, porque en el centro andan nuestras promotoras regalando descuentos para los niños,
10: ¿ya?,
12: para las diferentes funciones que estamos presentando acá en Chorrillos con la torre bajo carpa gigante, el gran circo acuático.
9: Oye, la carpa de rojo con blanco, ¿no?
11: Sí, tiene hartos palos.
9: Hartos palitos, como le gusta la vez.
10: Palo. A mí me gusta con de hartos palos, me gustan los palos, sí, me gustan.
11: Son palos grandes.
10: ¡Ah, qué no, bueno! Eso ¡grande
9: mismo,
10: encima!
9: Mismo.
10: ¡Tengo uno
9: largo
10: acá!
9: Y bueno, ¡ah! Le gustó, ¿ah?
10: ¡Oye, yo quería ir a hacer Aquatán! ¡Pum!
9: ¡Chuta!
10: Aquatán, pero tengo flotadores que no me puedo deshacer de ellos.
9: Sí, pero flotadores naturales.
10: Naturales, no puedo. Entonces, imagínate, el Aquatán ahí.
9: ¡Oh, qué podría sumergirse!
10: ¡Qué lindo el circo maravilloso!
11: Oiga, ¿y usted cuándo va a ir al circo?
10: Sí, pues tengo que ir al circo porque ¿sí? tengo que ir a demostrarme y que usted me dé la oportunidad también de pegarme unos clavaditos.
9: Bueno, las clavadas.
11: Hay un palco. Oiga, reservado. ¿Y qué pasa si le agarra a un payaso y le da un beso al payaso? O le agarra el tiburón. Hay un tiburón igual en el circo. ¿Ah?
9: El beso del payaso.
11: ¿Cómo es? No. No sea más pensada que la tope un payaso la salude.
10: Es que me dejaría claro,
9: o le ponga la roja, la nariz, pues, oiga.
10: Claro,
9: no, quién sabe. ¿Se imagina que la suben al trapecio, Exi, ahí?
10: Sí. Oye, de eso se trata, disfrutar y pasarlo bien en el circo. ¡Estamos en el circo, chiquillo! ¡Esto!
11: Sí, atento a la familia que está porque tenemos entraditas de regalo para la función de hoy a las 20:30 horas.
12: Cinco entradas dobles.
10: La hacemos al tiro nomás, chiquillos, así que atento.
12: Así que ahora, llame ya, llámame.
10: 552-33-1380 y tenemos entradas dobles para el circo, cariño. Nos llama, estamos con la línea abierta. 552-33-1380.
12: Atento a las preguntas. ¿Dónde está el circo? ¿Cómo se llama el circo? ¿A qué hora son las funciones?
10: A ver, un cirquero.
11: Participante.
10: Muy buenos días, hello.
6: Hello, del móvil 69.
10: ¡Hola, móvil 69! ¿Quieres entrar a para el circo?
11: El numerito.
6: No, yo quiero otra cosa.
10: ¿Qué quieres?
9: ¡Oh, quiere otra cosa!
6: Claro, quiero pedirle a los chiquillos que si hay posibilidades de que se puedan aportar con los adultos mayores del hogar San José. Llegar a los adultos mayores del hogar a una
10: función, dices tú,
6: función en el circo.
10: Tiene que ser
6: para
10: temprano.
6: Ello en forma gratuita.
11: Ya, mire, yo le voy a responder seriamente.
9: A ver.
11: Eso usted tiene que hacerlo mediante algo formal, que es una carta, claro, y de ingresar a la boletería, claro. Ahí la revisa la empresa. Porque a veces han hecho cartas, llegar pedidos y solicitudes y no son como corresponden, entonces claro se prestan para malos entendidos. Entonces tiene que ir con timbre, tiene que ir bien redactado, tiene que ir con todo, es decir, la cantidad
10: de personas que van a ir.
11: De personas, de los adultos mayores, porque resulta que hay gente que ha pedido entradas, beneficios y se aprovechan y son...
10: Excelente, entonces la oportunidad, Alejandro, es que entregues una carta de boletería y ahí te van a dar la respuesta para poder llevar a los abuelitos San José, ¿te parece?
6: Claro, excelente.
12: Y ahí por el 2030 no va a recibir la respuesta.
11: Tiene que ir con timbre, tiene que ir con bien detallada.
10: Sí,
11: son de una institución.
10: La institución.
11: Con todo.
10: ¡Qué buena, mira! Se puede hacer.
6: Voy a hablar con mi querida amiga del hogar San José.
10: Correcto.
6: Para que hagamos una cartita y así podamos llevar a los adultos mayores del hogar.
10: ¡Ay, qué lindo! Así como van al parque, así como van al parque a disfrutar.
6: ¡Claro!
10: Sí, pues.
11: Oiga, ¿sabe lo que pasa? ¿Sabe lo que pasa? Que una vez nosotros recibimos una carta.
10: ¿Ya?
11: Claro, llegó la carta, la vimos nosotros. Y nosotros nos pareció un chiste porque pedían entradas para los niños. Por
10: claro.
11: Pero aparte de esa entrada, decían si el circo les puede cooperar con una bebida, una palomita y un juguito.
10: ¡Ay, no! ¡Pues tan fresco, no!
11: Entonces, eso fue en la ciudad de Arica.
10: Arica, no, muy patúa eso, ¿verdad? ¡Ay, se se le cortó el...
9: Se fue cortina.
11: Se fue cortado. Se fue cortado.
10: Entonces, como no...
11: Se fue cortado.
10: No, tomó el 69 y se va a cortar.
9: No, o sea, es que precoz.
11: No dura.
10: Ya lo sé.
9: Bueno, ahí está la manera de hacerlo como
10: responde. La manera, como institución, claro, como... Tiene toda la razón.
9: Ya, tenemos otro
10: llamado. A ver, tenemos llamado. Muy buenos días, hello.
14: Hello,
10: ya, ¿qué pasó, cariño?
14: Soy de Santo hoy día.
9: ¿Estás de Santos? Sí, o no, hoy día es...
10: Es Sergio.
14: Claro, mi nombre es Mario Sergio, vos.
10: Ya, Mario Sergio.
9: ¿Ya?
10: Ya, pues, Mario.
14: Me estoy saludando solo, ya que nadie me saluda.
10: No tenía idea que te llamaban Sergio.
11: Feliz día, don Sergio, feliz día.
10: Mira, los chicos del circo te saludan, ¿te das cuenta?
9: Sergio.
11: Que lo regalonen
14: bien.
10: De cariñito.
9: Que le hagan mucho cuchi cuchi.
11: Oiga, amigo, ¿cómo está? Sergio se llama, ¿no?
10: Sergio.
11: Ah, somos Mario Sergio. Yo me llamo Sergio Alejandro.
10: Mira, Sergio.
11: Sí, pero el nombre Sergio no lo ocupo porque como mi papá se llamaba Sergio, entonces de repente uno miraba los dos, entonces que.
10: Ya. Mira,
11: Sergio. Amigo Sergio, ¿de qué parte lo llama?
14: De Bagamán Mayo.
11: ¿De dónde dijo?
10: Camas Mayo.
9: Aquí ya. Cerquita.
11: Oiga, amigo, Mayo. Le vamos a hacer una pregunta. Espero usted me la responda. ¿Cuánto calzan los payasos?
9: ¿Cómo, Juanito?
14: ¿46
9: dijo. ¿Aló?
10: Mario.
14: ¿Aló?
10: ¿Cuánto dijiste?
14: 46.
11: Le vamos a preguntar aquí a Huguín.
10: ¿Huguín?
11: Está lo cierto.
10: Mira.
11: Me asustó medio.
10: Uy, tremendo
9: zapato. Manso zapato, ¿eh?
11: Usted sabe.
9: Sí, Juanito, nuestro DJ, compra ya en el circo zapato de nuevo.
10: Sí. Marito, ¿quieres ir al circo, cariño?
14: Ya.
10: Ya, cariño. Aquí le vamos a regalar una entrada doble, ¿ya?
14: Ya.
10: Ya, Mario, ahí te, después por interno te va a pedir el...
9: El root,
10: ¿ya?
11: Recuerda que las entradas son solo para la función de hoy a las... 20-30 horas, solo hoy, para la función de hoy.
10: 30, ya.
11: Sí, y tiene que llegar la persona con su carnet a la puerta del circo y decir, yo vengo de la radio
10: ya.
11: A Alegría.
10: Marito, ¿puedes ir a las 20 horas al circo?
14: No, a ver, ¿ya?
10: No, pues tiene que ser seguro, si no van a perder la entrada.
11: Le damos la entrada a la persona mejor, pues.
10: Claro.
11: Ya, muchas gracias.
14: Mire, Betty.
10: Dígame.
14: Sáquese la otra persona porque me da miedo.
10: Ah, ya.
14: Ahora mismo.
10: Ya.
11: Ya, cambió.
10: Ya, Marito, muy bien. Ya, gracias. No. Ahí hablamos. Ya, Marito, gracias.
14: Colócate un tema, por favor.
11: Arriba,
10: ya, cariño.
11: Goodbye,
10: vale. Ahí le voy a buscar un temita a Marito, ¿ya?
9: Ahí le voy a buscar uno de Adamo. ¿Le gusta?
10: Ah, le gusta de Adamo, claro. Después que terminemos con
11: es el mi vida.
10: Estamos en concurso, chiquillo, de este rato, ¿ya?
11: Oye, la gente que ya me recuerde, si va a participar por las entradas... Tiene que saber que la función es a las 20-30 horas. Tiene que tener tiempo para ir a la función, para que participe por las entradas para hoy, solo por hoy las entradas.
15: Recuerden, 20-30 horas de lunes a viernes, sábado 18:30, 21 horas y el día domingo a las 4, 6 y media y 9.
10: Ya
15: usted se acuerda del circo antiguamente, ¿no?
10: Sí. Pero mira, ahí tenemos llamado. Muy buenos días, hello.
16: Hello, buenos días, hello.
10: Ya, mi amorcito, ¿va a participar? ¿Va a participar para el circo?
16: Sí, para el circo un concurso.
10: Ya, cariño. ¿Cuál es tu nombre?
16: Karen Aguilera.
10: La Karen. Ya, Karencita. ¿Alguna pregunta le voy a hacer?
11: Oye, Karen, ¿dónde está ubicado el circo? ¿Tú sabes?
16: En calle Chorrillo, detrás del Jumbo.
11: Muy bien. Chorrillo con la torre.
10: Ahí el Leo te va a anotar tu número de carnet para después los chicos te llamen.
9: No me corte.
10: ¿Ya?
15: De interno, por interno.
9: Que dé el número, deme el número de Ruth, por favor. Yo se lo escucho.
10: Ya. Okay. Ya, cariño.
15: Oiga, ¿de qué se acuerda del circo?
10: ¿Ah?
15: ¿De qué se acuerda del circo usted?
10: Bueno, de los payasos principalmente.
15: ¿Pero de qué circo se acuerda usted?
10: De Don y Caluga, sí.
15: ¿Y usted siempre aquí en Calama?
10: Sí, pues. No, yo soy chubicamatina.
15: Ya, pero
10: hace 24 años llegamos a Calama.
15: Sí.
10: Pero cuando venían los circos, nosotros bajábamos de Chucky al circo. ¿Ya? Y bueno, y en ese tiempo eran esos circos nomás los que llegaban. Teníamos pocos circos.
15: Del año 20 años, yo le estaba diciendo que yo me acuerdo cuando llegamos ahí.
10: ¿Ya?
15: Y la gente, el año 2006, 2007, casi 19 años. Sí, me acuerdo que aquí estábamos en Calama y sobre opción de buscar Chaitén en esos años, hace harto tiempo.
10: ¿Ya?
15: Y estábamos ahí mismo con el águila humana y la gente iba a mirar, iba a todas esas
10: qué
15: cosas.
10: Lindo,
15: era,
10: ¿viste?
15: Diferente.
10: Tenemos un llamado, muy
15: sí,
10: buenos días, hello.
17: Hola, buenos días.
10: Hola, mi amor, su nombre, cariño.
17: Iván Garrido.
10: Ivancito, ¿vas a participar?
17: Quiero participar por las entradas.
10: Ya, que te
11: Iván, contentan. Iván, ¿cómo se llama el circo? ¿Cómo se llama el circo?
17: Mire, el nombre no sé si está bien correcto, pero dice circo sobre agua acuático.
12: Muy bien, muy bien.
10: Muy bien, cariño. Circo acuático. Ahí por interno le das tu número de carnet al Leito, por favor, Iván, ¿ya?
12: No, oye, usted habla como la Patricia Maldonado, así como...
10: Perdón.
9: Sí, el hermano.
12: ¿El hermano perdido?
9: Sí, el hermano calameño. Ya, ¿qué es en línea? No me corté.
10: ¿Qué es en línea? Nosotros seguimos conversando con los muchachos. Sí, pues, recordar los circos anteriores ha sido espectacular. Bueno, ahora no hay... Ya,
11: ese año bajó una micro de allá de Chucky Comata.
10: Sí. Techo.
12: Ahí venía ella, pues.
10: Sí,
11: no, esto, no, ya está. Hace más tiempo acá en Calama ya se había venido.
10: 24 años.
11: Ya, yo estoy diciendo del 2007.
10: Ya, ah, ya. Ya. Mira.
11: ¿Cómo pasa el tiempo?
10: ¿Cómo han pasado los años? Increíble, ¿eh?
11: ¿Y cómo cambia el circo igual?
10: ¿Y cómo cambia el circo? Sí, ya no hay animales. Moderno.
11: Nosotros veníamos con animales.
10: Venían con animales. ¿Hay un elefante?
11: Sí, no, veníamos con oso. Pues había oso, león.
12: Oye, pero ahí al lado del circo igual andan unos monos, he visto en la noche.
11: Sí, en la noche pasean. Como de 3 a 4 de la mañana, los noceros.
10: Ah, sí, mira, andan por ahí en el circo, ¿eh? Ya, sí. Chicos, tenemos la línea abierta, nos llama el 552-3333.
9: Son entradas dobles, ¿no es cierto?
10: Sí.
9: Ya, perfecto.
10: Son entradas dobles.
12: Dobles, sí. Para dos personas.
10: En persona.
9: Sí, porque estaba preguntando Juan Carlos para ir con Mario.
10: ¿Eh? Uy, gracias. Ya, cariño, nos llama, cariño, al 552-33-1380 para poder asistir al circo y pasarlo regio una noche espectacular. Esta función es a las 20:30 horas en nuestro circo maravilloso que tenemos en nuestra ciudad de Calama. ¿Ya?
12: ¿Cuántas quedan? ¿Cuántas entradas quedan?
10: Llevamos dos.
12: Dos. Ah, ahora quedan.
9: Acá se lleva la tercera.
10: Muy buenos días, hello.
17: Aló.
9: Hola.
10: Hola, mi amor, ¿cuál es su nombre?
17: Iber Aguilera.
10: El Iber Aguilera.
9: Iber Aguilera, sí. Ya.
10: Ya. Y ahí, Iber, que ahí te hacen una pregunta.
12: A ver, Iber, ¿alguna atracción que presenta el circo, tú sabes?
17: Los clavados en el agua del circo de acuático.
10: ¡Aguanta! ¡Muy bien!
9: Cuidado con los clavados, ¿eh?
10: Ya, Iber, el Leo te va a anotar tu cédula de identidad.
9: ¿Tienes en línea?
10: Porque tienen que presentar el carnet para retirar la entrada. No, hoy a las 23.
11: Tienen que presentarse con el carnet en la puerta, sí, a la hora, sí, de la función.
10: Correcto, con el carnet. Tienen que presentar con el carnet.
12: A las 20:30 es la función, no olvidarse. Ahora
10: sí, llevamos 3 ganadores ya, chiquillos.
12: Pueden llevar un ratito antes para que puedan disfrutar de la dulcería, los algodones, las palomitas.
10: Eso me gusta.
12: Churros.
11: ¿Te gusta el churro?
10: Me encanta el churro.
12: Churrito.
11: Con manjar.
12: Con manjar.
11: Oh, ¡qué churrito!
10: Que chorré por la boca. Maravilloso,
9: miércale.
10: Sí, pues. Va a haber hartas cositas ricas en el circo también, chiquillo, ¿ah? ¿Eh? Así que atento,
9: el
10: llamando.
9: El otro día recibieron algo rico, ¿no?
10: ¡Ah! ¡Qué picado, Leo! ¡Qué picado!
9: Está rico.
10: Hoy día me tocó a mí.
9: Sí, no. Hay que pensar en los pobres también, pues, sí, chiquillo.
10: ¿Eh? Ahí tenemos tu llamado, chicos. Vamos al cuarto regalo.
9: Hola.
10: A ver, atento, buenos días.
17: Buenos días.
10: Hola, mi amor.
9: ¿Ya?
10: ¿Su nombre, cariño?
17: Alejandro Arriagada.
10: El móvil.
11: Don Alejandro
9: Arriagada.
11: Nosotros tenemos un peligroso acto de motos.
9: Ay, ay, ay.
17: En la esfera.
11: Exactamente. Le voy a dar 3 alternativas. 5, 2 o 3. ¿Cuántos motociclistas se meten dentro de la esfera?
17: 3.
11: Bien.
10: Muy bien.
11: Bien.
10: Ya, cariño, ahí con el Leito.
12: Se ganó la entrada doble para hoy, para que vaya con su amigo, con su amiga, con la amante, con el patas negras.
10: Claro, amigo con ventaja.
17: Ahí,
10: dale al Leo el.
9: Que se quede en línea.
10: Quédate en línea para que. Usted se me está soltando ahí el. No. Vamos a tener que arreglarlo, ¿no? Los cordones se están soltando, chiquillos. Vamos a recibir el último llamado. Porque ya nos queda la última entrada doble para nuestro circo de agua. ¡Ay, qué rico! Yo me acuerdo y me dan ganas de mojarme. Y me mojo al tiro, ¿eh? Si quieren disfrutar, el circo es maravilloso y espectacular. Así que tenemos que estar ahí, tenemos que estar presentes y incentivar al vecino, a todos,
11: es
10: para
11: corta
10: que vayan.
11: Temporada acá en Calama, porque sí, ya después tenemos que seguir nuestra ruta, nuestro rumbo
10: por
11: al
10: eso,
11: sur del país.
10: Aprovechen que está acá el circo.
11: Aprovechen que está el circo. ¿Sabes? Le voy a contar una cosa que a veces la gente no entiende. Es muy difícil llegar acá a Calama.
10: Sí.
11: Es muy complicado. Más ahora con el alza de los combustibles, con peaje. Es terrible llegar acá. Entonces,
9: la subida.
11: Sí, se apuna, uno se apuna.
9: Ay, ay, ay.
11: Lo que pasa es que de repente cuesta mucho, la gente a veces no toma en conciencia lo que cuesta llegar aquí, entonces sí, por eso uno no recibe, por ejemplo, aportes de ninguna parte del gobierno, de nada, tiene que llegar a pagar los permisos municipales, arriendo de terreno, tiene que pagar todo.
10: Entonces,
11: puro gasto. Entonces nosotros, de la única forma que el circo se puede compensar es que la gente vaya, compre su entrada en boletería y apoye el circo tradicional chileno.
9: Oye, además que en este mes ustedes, ¿cuándo fue que celebraron el día?
11: El 5 de septiembre. El 5 de septiembre, ¿no? El sábado de septiembre es el Día Nacional del Circo.
9: Claro.
11: Pero llegar acá es difícil, entonces lo único que nosotros pedimos es que la gente vaya al circo para que los circos sigan viniendo a la ciudad de Calama y no se pierdan, porque después no sale a cuenta de venir tan lejos.
10: Exactamente,
9: y perdimos razón. Nosotros porque no vamos a tener circo. Porque...
10: Ah, sí.
9: ¿Qué vamos a tener que pescarle a usted y vestir la bellaza?
10: No hay problema. Ya nos queda la última entradita. El chiquillo nos llama al 552-33-1380. Regalamos esta entrada doble para que puedan participar a nuestro circo lindo que tenemos en nuestra ciudad de Calama. Y por supuesto incentivar a la comunidad, incentivar a los vecinos, a los amigos, de que puedan ser partícipes de este circo. 3 funciones diarias, ¿ya? ¿Así es?
11: No, sí, no. Mire, vamos a hacer una cosa. Queda el último llamado y lo vamos a premiar.
9: Ah,
11: con una entrada doble para el circo y 2 tickets gratis para los juegos mecánicos. Al último llamado.
10: Ya, regalón. El último llamado, chiquillo. Atento, atento, atento.
9: Ahí está, listo. Ahí está, acá está el ganador.
12: Atento, atento.
10: Atento, atento.
9: Atención, vamos, hola.
10: Atento, mantención, buenos días, hello.
18: Hola, hola.
9: Hola.
18: Hola, hola.
10: Hola, buenos cariño. Días, ¿Con quién hablamos?
18: Con Víctor.
10: Víctor.
9: Víctor.
11: ¿De dónde nos llamas, Víctor?
10: Víctor, tu apellido, Víctor.
11: El Víctor.
18: Víctor Quintana.
10: Víctor Quintana, ya Víctor. Ahí los chicos te van a hacer Víctor, una pregunta.
11: Víctor, ¿a qué hora tenemos función hoy?
18: 8:30.
11: Muy bien. Oiga, don Víctor, ¿de qué parte nos llama usted?
18: De aquí, estoy trabajando con la línea 14.
11: Ya, don Víctor, mire, las entradas del circo, esas son con su carnet la puerta de ingreso. Y la entrada que yo le voy a dar para el parque tiene que venir a retirarle a la radio porque se la voy a dejar aquí.
9: Ah, mira, está bueno.
18: Ok, muchísimas gracias.
11: Ya, por
10: ya,
11: favor.
10: Ya, Víctor.
9: Que se quede en línea porque me dé el root.
10: Sí, quédate en línea para que le deje el root al Leito. Ay, cariño, ¿ya? Ya, cariño, y entregamos las 5 entradas, chicos. Así que muchas gracias al circo por habernos dado este regalo. Incentivar a la gente en nuestra ciudad para que puedan participar, estar ahí presente, porque el circo no se puede perder. El circo es alegría, es distracción, es entretención, ¿ya?
12: Claro que sí, para que vayan a disfrutar y a distraerse, a pasarla bonito, a olvidarse de los problemas. Exacto. ¿Cierto? A reírse, a comer rico, palomita, algodón.
10: ¡Qué rico!
12: Churros.
10: Churritos regoteados.
12: A pasarla súper bien en el circo acuático, que es un circo realmente maravilloso. Su pista acuática con más de 50.000 litros de agua, trapecista volador, el globo de la muerte, las guerreras K-pop, trapecista, malabarista, magos, el aquadance. Así que nada.
10: Uy, tenemos de todo, chiquillos. Así que qué mejor disfrutar nuestro circo. La risa, el encanto nacional. Aquí justo en Fiestas Patrias también, celebrando el mes de nuestro Chile, ¿eh?
9: Y para comer rico,
10: para comer rico. Oiga,
9: climatizado.
10: Ay, climatizado también.
12: Claro que sí.
10: Y ver grandes artistas presentes en la pista, que eso es lo más importante, chiquillos. Así que los invitamos a disfrutar el circo, chiquillos. Les quiero dar las gracias infinitas por esta entrevista, por esta entrega, por este regalo hacia la comunidad. Y por supuesto, nosotros seguir incentivando que el circo sigue viviendo.
9: Y es parte de Chile.
10: Muchas gracias
9: en septiembre.
12: Muchas gracias por la invitación.
11: Aquí, ¿cómo está la sintonía en San Pedro de Atacama?
10: Maravillosa, pues.
11: Ya, nosotros teníamos las ganas de ir a San Pedro de Atacama. Así que la familia de San Pedro de Atacama, que hable con el alcalde y nos pegue una llamadita para que va a poder ir a San Pedro de Atacama.
10: Ya, cuando justo, hay que hablar. Mira, con el alcalde.
9: El alcalde amigo, sí, de Bexi.
10: Sí, no hay problema.
11: Háblele usted para que nos consiga, para que vamos, sí, ahí, nos llevemos.
10: Circo
9: acuático.
12: Para ir a conocer. Yo no conozco.
10: Claro que sí.
9: No, bonito.
11: Llevan circo a San Pedro de Atacama para el Día del Niño, pero ningún circo como el circo acuático sobre agua, así que estamos disponibles.
10: Y más encima ya de agua, espectacular.
9: Sí, vayan al Pozo 3, ya está agua.
11: Un circo diferente. Un circo diferente. Así que en San Pedro de Atacama, que nos escuchen y nos lleven para allá para que la gente nos pueda ver.
9: 95.3 en San Pedro de Atacama.
10: Claro, 95.3. Bueno, nosotros tenemos tu contacto entonces, por cualquier cosa, llamar para que la gente los llame y los pueda ubicar, ¿ya?
11: Sí, vamos a hacer una cosa ahora, como ya también voy a dejar acá, con usted unos tickets para el parque de entretenciones que está al lado del circo, que es Liberland, para que los pueda regalar para hoy día.
10: Ya,
11: para que los pueda regalar. Puede regalarle dos por persona. Lo único que pedimos es que vaya con un timbre. Un timbrecito, si tiene algún timbre por ahí.
10: Ahí le vamos a decir a Leito.
11: Le deja las dos a la persona que se ganó la entrada al circo.
10: Don Víctor.
11: Exactamente.
10: Para que vaya también a los juegos, ¿ya?
11: Recordarle a la familia de lunes a viernes 20:30, sábado 18:30, 21 horas, día domingo a las 4, 6 y media y 9 hasta corta temporada acá en Calama.
10: Bien, cariño, muchas gracias por su presencia. Esperamos seguir contando con ustedes, por supuesto, regaloneando a nuestra comunidad. Circo Acuático Chiquillo presente en nuestra ciudad de Calama.
9: Pues se fueron nadando,
10: ¿no? Sí,
9: ¿no?
10: Se fueron nadando.
9: No le mole nada.
10: No, si son así porque es acuático, pues.
9: Sí, mire, estilo mariposa, sí.
10: Estilo mariposa.
11: De espalda.
9: De espalda. ¿Cómo está el agua? Está
10: vencida. Como el.
9: Ya. Me tiro de espalda.
11: ¿A usted le gusta a los perritos?
10: Sí, pero con cara pálida. Le encanta. También con cara pálida también. Yo hago cara pálida cuando voy a la piscina, voy al mar. En el mar al menos. Me creo sirena.
11: La mujer del mar.
9: La Aquaman.
10: Chiquillos, gracias por la visita. Gracias. Nosotros continuamos, Leo. Vamos.
9: Oye, y por la otra salgan alguna chiquilla.
11: La otra semana. La otra semana llegan del circo Timoteo, así que ya la vamos a
10: ver. Esa muchacha.
9: Qué terrible, oye.
10: Agente.
9: Ya. Nos vamos.
10: Vamos, señor, sigamos andando.
9: Ya regresamos con el circo Timoteo. Eso es lo que tenía.
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21: Son las 10 de la mañana, 33 minutos.
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2: Oye, se fueron los chiquillos.
3: Se fueron los chicos maravillosos y nos dejaron aquí entrada para juegos.
2: Diverland.
3: Diversiones. Juegos y diversiones que están al lado del circo, ¿ah?
2: Sí, atracciones mecánicas Diverland ahí.
3: Eso.
2: Usted se va a subir a la ruleta y a la. ¿Cómo se llama? La Rueda de la Fortuna.
3: La Rueda de la Fortuna, mira, sí. Ya.
2: Mira, la bestia.
3: Excelente, ¿eh? ¿Qué te llamas?
2: Tenemos llamadito de una persona.
3: Buenos días, hello.
4: Hello, Mercy.
3: Hola, Mario, ahora sí, pues. Tenés que escucharlo, pues, Mario, porque a veces estamos con entrevista, ¿ya?
2: Están los payasitos.
3: Están los payasitos. Ya. ¿Cómo está usted, cariñito? ¿Cómo está?
4: Ay, con un dolor de cintura.
3: Con dolor de cintura, pucha.
2: ¿Para qué bailó tanto? ¿Para qué movió tanto la cadera?
3: ¿Para qué bailó tanto?
4: Creo, me le di una.
3: Ya, cariño.
4: Ya oído la radio ya y ahí vamos a aclarar la
2: cosa.
3: ¡Eso!
2: ¿Me avisáis para arrancar?
3: Eso.
4: Ya, yo quiero saludarme, ya que nadie me saluda.
2: Chuta.
4: Quiero el tema de los iracundos, la lluvia cae.
3: La lluvia cae.
2: No hay problema, ahí lo vamos a buscar
4: por
2: al tiro.
4: Por favor.
3: Ya, cariñito, muy bien, ¿ah? ¿Eh? Ahí le vamos a buscar un temito, ¿ya?
4: Sí, pues día 9 de septiembre y estoy de Santos, al
3: ser. Yo tuve aniversario hoy, no me acordé.
2: Se olvidó.
4: Yo si no me acuerdo, me matan.
3: ¡Ay, Dios mío!
2: ¿Viste, Bexi? Pero a Bexi no le hicieron nada.
3: No me retaron, pero no.
2: ¿Para nada?
4: Ya.
3: Sí. Ya, pues, cariño, muchas gracias.
4: Ya, gracias, Leo. Ya,
2: oye, felicidades, Sergio.
4: Ya.
3: Ahí está Marito,
2: pues, que lo saludamos en su día también. Marito Sergio, ¿ah?
3: Sí.
2: Pues, ¿sabe quién se nos olvidó? Uno de los grandes comentaristas deportivos, Sergio Livingston.
3: Sergio Livingston.
2: Uno de los porteros de la selección chilena.
3: Él falleció.
2: Sí,
3: claro,
2: pues, ¿ah? Que hacía zoom.
3: Oye,
2: deportivo.
3: Tremendo,
2: también,
3: tremendo relator él,
2: ¿ah? Y falleció también hace poquito nomás.
3: ¿Ya?
2: Hace como dos días atrás. Uno de los comentaristas de Sub Deportivo, no me acuerdo el nombre.
3: ¿Ya?
2: Que también falleció.
3: Hoy,
2: un programa que hizo. Fue de harto éxito, ¿ah? Con el Zoom Deportivo.
3: Mira.
2: Claro, así que bueno.
3: Hay muchos actores que ya se han muerto, muchos artistas, muchos relatores.
2: Sí.
3: Uy, qué terrible. El tiempo está pasando y es lo que está ocurriendo en el mundo. ¿Ya, chiquillos? Así que bueno, besitos al cielo a toda esa gente que ya nos dejó, que no está con nosotros, pero igual seguimos recordándolo y el legado que ellos dejan también es muy importante, ¿ya?
2: Sí, el de memoria, en la retina y el gran sapo.
3: Sí, el gran sapo.
2: El sapo.
3: El
2: grande el sapo, ¿eh?
3: Muy sapo
2: Livingston, sapo Livingston, Juanito, no sea así. Ahí.
3: Claro. Oye, cariño, nos está saludando Lili Flores, nuestro auditor, y nos dice muy buenos días. Saludo a Leito y a Juanito.
2: Gracias,
3: y
2: gracias.
3: Y por supuesto a usted, señora Betsy, bendiciones, gracias,
2: la
3: mi
2: Lili.
3: Amor.
2: ¿Eh?
3: A Lili.
2: Lili.
3: Tenemos llamado, muy buenos días, hello.
2: Hola, buenos días.
5: Bueno, la niña más bonita de Calama.
3: ¡Apareció!
5: Niña,
3: ¿eh?
5: No,
3: pues,
5: le dije al Leo que
3: un día
5: tenía menco.
3: ¡Ah, mira! ¿Le toca también?
2: Sí.
5: Sí, pues si me vine a hacerme el chequeo a él, si sí. El médico tenía las uñas limpias, no. Y me tocó, parece que es el venezolano que me tocó.
3: ¡Oh! ¡Ay, qué te tocó!
2: No, todavía no se puede sentar, pobrecito.
5: Ay,
2: pero ya pasó, ya, tranquilito.
3: Ya pasó, ya.

0: Me tocó lo de la bestia, Violeta. ¡Oh! ¡Ay! A ver, tanto molestarle me tocó a mí.
1: Todo mañoseado.
0: ¡Ay, todo mañoseado!
1: Pero... todo sea por la salud.
2: Todo sea por la salud, sí, es verdad. Todo sea por la salud, ¿ya?
0: Primero la salud y de ahí todos los demás.
2: Correcto.
0: No, primero la salud. Y sin salud. No hay fiesta. Ah, no, yo me cambié de...
1: Estamos mal, se me está adelantando el
0: 18.
1: Sí, no, falta todavía como... ¿Cuántos? ¿Nueve días?
2: Nueve días.
0: Falta poquito. No, yo no quise concursar al circo, ni que es de agua. Así que no, los payasos son de agua ya, así que no...
1: Un atentado ahí.
0: Claro, así que no, mejor me quedo tranquilo nomás, dije. ¿Cómo está, boleto?
1: No, yo bien acá, estábamos echándole una miradita a la vez, cielo, y está marcado.
0: ¿Sí?
1: Los dedos
2: en
1: todas.
2: ¿Me sapearon entera esto? ¿Te pasa?
1: Oye, hasta en la frente están los dedos marcados.
2: Sí, ¿no?
1: Como que le tiraron la frente hacia atrás, no sé.
2: Es que lo que pasa es que yo no sé, porque el doctor me desnudó si era un examen óseo.
1: Claro, no tengo idea.
0: Ah, no, este es Califa, entonces.
2: ¡Califa!
0: Es medio Juan Cuello, Marocosa.
1: No, es medio raro el doctor ese, oiga.
2: ¡Ay, qué raro!
0: Sí.
1: Chequeo completo.
2: Chequeo completito, chiquillo. ¡Muy bien!
0: Está igual que el que me tocó a mí.
1: ¿Sí? ¿Andan por ahí, entonces?
0: Oye, no, pero yo lo estaba escuchando igual nomás en la mañana.
1: ¿Ya?
0: Oiga, pero en la mañana que había gente leí. Y con guagua, la gente. Yo creo que la gente tiene que haber venido como a las 3 de la mañana, 2 de la mañana.
1: Fue todo un éxito.
0: Porque estaba la fila para que hiciera cola.
1: Claro, para que hiciera cola.
2: La gente.
0: Uy, la vuelta, oye, bestia.
2: No te puedo.
0: Pero la gente con guagua. Qué pena. Y así un frío cuando antes de salir el sol, oye.
2: ¿Ya?
0: Frío, y yo, pobre gente, ¿cómo no cambian esas horas para las 2 de la tarde, la entrega, no?
2: Claro.
0: Porque, mira, una que ellos se arriesgan que lo asalten, las guaguas que se les reciben más, y todas esas cosas.
2: ¿Sí? Claro que sí, es verdad, sí es cierto.
0: No, chiquita, guaguita, pobrecita, guagua de como... ellos se arriesgan que lo asalten, las guaguas que se les reciben más y todas esas cosas. ¿Sí?
2: Claro que sí, es verdad, sí es cierto.
0: No, chiquita, guaguita, pobrecita, guagua de como...
2: meses de coche, claro, si me he dado cuenta, si también lo he visto.
0: No, si estaba lleno.
2: Correcto.
0: Pero menos mal que alcancé ahora yo, así. Sí.
1: Ahora. Bueno, alcanzaste por lo menos.
0: No, menos mal que alcancé. Así que de partida.
2: Qué güey.
0: Ya estamos caminando para la casa. Rumbo para la casa.
2: Ya.
0: Y acostarte porque no me dejan salir.
1: Chuta.
0: Estoy castigado.
1: Te tienen los suministros cortados encima.
0: Claro, no, y va encima aquí. Ahí donde me junto con los del camión, pues los desordenados.
2: Ya, mira.
0: Ya, pues, mi niño.
2: Ya, cariño, que esté muy bien, Juanito. Muchas gracias.
0: Voy caminando.
1: Lentito, despacito. Pone un cojín antes de sentarte, un cojín.
0: Ya, vale. Mañana nos llamo.
2: Ya, cariño, que esté muy bien. Chao.
1: Ahí está, Juanito.
2: Juanito, sí.
1: No, sí, es delicado lo que tiene.
2: Bueno,
1: ¿para qué lo echó al trajín? Le dijimos. Siempre dijimos, cuídatelo. No hace caso. No, ya traje, ¿no? Total, es suyo, bueno.
2: Claro.
1: Oye, llevo una miradita así rápido que...
2: ¿Qué pasó en un día como hoy?
1: Un día como hoy. Oiga, algo muy importante. ¿A usted le gusta el sau merí? Oye, sí, una fecha muy importante para Chile porque... Oye, se tomó posesión de la isla de Pascua. ¿Sabe cuándo? Por allá, por el año 1888, en una ceremonia oficial del gobierno de Chile... Hoy, mediante una firma de un tratado, quedó incorporada a Chile la isla de Pascua.
2: Ah, qué bueno.
1: Después de un pago de 6.000 libras esterlina al gobierno francés, y ahí pasó a ser chilena. Por eso somos

0: Tricontinental Bexia.
1: Ay, me parece maravilloso.
0: Por eso tenemos
2: Sabi Sabi Miri.
1: Ay, mi sueño ir a la isla de Pascua.
0: Sí, sí, le va. ¿Usted quiere conocer al Moai, ¿eh?
1: Quiero ponerme los cocos.
0: Oiga.
1: No, pues ese traje que lleva coco. Ese
0: ya,
1: que...
0: usted le dice al cabra ahí, no te Moai.
1: Claro, no te Moai.
0: Ya, esto, lo otro más también así, rapidito.
1: A ver.
0: Internacional al proteger la educación de ataques. Mira, ya. Claro el nombre, ¿eh? Este está bonito. Acá en Chile lo tenemos, lo practicamos. Día Mundial de la Agricultura.
1: Ah, sí,
0: un saludito a todos los agricultores.
1: Tenemos que hacerlo, todos los
0: agricultores. Claro, gracias a ellos comemos zapallito, fruta y todo,
1: claro.
0: Ahí, ¿no? A pesar que este año está medio complicada la cosa por el niño.
1: Ya. Muy mal, sí.
0: Oiga, esto también es bueno. Ya cada vez se ve más. Es el Día Mundial del Vehículo Eléctrico. ¿Usted tiene uno, po?
1: Por supuesto,
0: sí, un
1: yo tengo
0: eléctrico
1: de todo.
0: Usted,
1: sí, ya lo tengo. Tengo el ¿cuánto se llama?
0: Pero
1: el otro también. El...
0: Pégale una enchufadita así, pues.
1: Por eso no parte.
0: Por eso no parte, pues. Oiga. Se le va a echar a perder la batería.
1: El híbrido también
0: ya
1: lo tengo.
0: Este es el día mío.
1: Ah, ¿eh? Mira.
0: Claro. Yo qué me miro al espejo y cada día. Oye, me duele la cara, esa es tan bonita. Día Internacional de la Belleza, Bubexi.
1: ¡Ah, qué maravilla, mira!
0: Es su día también, ¿ves? De Juanito no, porque y del Garry menos, este no...
1: No es su día.
0: No es su día, no, Nica. Día Internacional de la Belleza, así que para todos los bellos, así como nosotros,
1: ¿día?
0: No velludo,
1: es
0: ¿eh?
1: Nuestro día.
0: Claro, es nuestro día, así que saludos al espejo.
1: Excelente, excelente.
0: Ya, seguimos el Día Internacional del Tester de Software, eso es más para los computines, así que no es tanto, ¿ah?
1: ¿Eh?
0: Y bueno, esto también, usted sabe cuando hay una enfermedad, un trastorno, así que usted está trastornada, Bexi, pero no es su día. Día Mundial del Trastorno del Espectro Alcohólico Fetal. ¿Cómo alcohólico fetal? ¿Cómo hacer eso, oiga? ¿Un feto alcohólico ya?
1: Son las mamás que son alcohólicas y le transmiten a los fetos. Eso es terrible.
0: Si hay algunos que nacen así, yo creo
1: nacen
0: que...
1: ¡Nacen así!
0: Un saludo al Joel. Oye, vamos a ver qué tenemos en línea. Hola.
3: Hola.
0: Hola, ¿cómo
1: buenos
0: estamos?
1: Días,
0: bueno,
1: cariño.
0: Buenos días.
3: Bien, ¿y ustedes?
1: Muy bien, aquí estamos sentados.
0: ¿Con quién hablamos?
1: ¿Con quién hablamos?
3: Con Cristina.
1: ¡La Cristina!
0: Y los subterráneos.
3: Sí, de hace rato que no nos llamaba.
1: Sí, pues.
0: ¿Por qué? A ver, ¿por qué nos dejaste y nos abandonaste?
1: Claro,
0: ¿por qué
1: nos abandonaste?
0: ¿Qué pasó en tu vida?
3: Nada, pues acá en la casita no van haciendo mis cosas.
0: No, ya te lo olvido.
3: Escuchándolo todos los días, pero no lo había llamado.
0: Pero pensando.
3: Sí, estaba escuchando y dijeron que hoy día era el Día Mundial del Agricultor.
1: Correcto.
0: De la agricultura, sí, todos los
1: agricultores.
3: De la agricultura.
0: Sí, pero la agricultura lo hacen los agricultores, así que también está
3: exacto,
0: de ellos. Correcto.
3: Exacto.
1: Correcto.
3: Por eso. Que yo quería mandarle un saludo a todos los agricultores de aquí de Calama.
0: Sí.
3: Porque aquí con esfuerzo se cultiva el rico choclo calameño.
1: Sí, yo lo cultivo, sí.
3: ¿Ves? Entonces le quería mandar el saludo a todos los agricultores por la agricultura que hacen aquí en Calama, porque
0: sí.
3: Igual
0: hoy la zanahoria también.
1: La beterraga.
3: Sí,
0: claro.
3: Pues, sí, pues. Ve, también tenemos agricultura acá.
0: El
1: la
0: tomate
1: selga,
0: también,
1: la pues,
0: encamar el tomate.
1: Sí.
3: Sí, pues la selga.
1: La perita de Pascua.
0: Oh, y la perita
3: también. La
0: bien,
3: pera de Pascua, ah, claro.
1: Tengo
3: los
1: una
3: damasquitos
1: amiga que me regala la pera de Pascua. Sí.
0: Oye, aquí cuesta porque hay poquita agüita, ¿no es cierto? Cuesta
3: sí,
0: la agricultura.
3: Cuesta la agricultura aquí.
0: Sí.
3: Es pues sacrificada.
1: Corre.
0: Muy bien, ¿eh? Muy bien por acordarse de los agricultores de nuestra zona. Exacto. Excelente.
3: Sí, es que mi esposo es agricultor, por eso
1: mira,
3: estoy saludando a todas las personas de aquí de Chunchuri Alto.
0: ¡Bien,
1: Chunchuri
0: Alto!
1: ¡Bien, Cristina!
0: Sí. Oye, ¿cómo se llama el...?
4: ¡Macabeo!
0: No, el amigo, ¿cómo se llama?
3: ¿Mi marido?
0: Sí.
3: Enrique González se llama él.
0: ¡El Enrique González!
4: ¡Dominó!
3: Sí.
0: No le digas.
1: ¡El Macabeo le dijo!
0: No le digas. ¿Qué ha seguido este burro? El amor de su vida. Oiga, la conquistó.
1: Apuesto que eres tranquilito.
0: Sí.
1: ¿Cómo se llama tu marido, dijiste?
3: Enrique González.
0: Enrique González. Oiga. Oiga, pero la conquistó con alguna frutita, algún
1: claro,
0: fruto de la tierra, la conquistó usted. Le dijo, mi amor, te traje esta grande zanahoria. ¿Algo así o no?
3: No. Con los choclos.
1: Buena la coronta, buena la coronta.
0: Te chajo esta coronta,
3: claro,
0: no.
3: Claro, por ahí me contiquito, con los choclos.
0: Mira. Mira la agricultora.
3: Sí.
0: Mira, tiene sus mañas el hombre.
1: Cristina.
0: Oiga, pero él riega la plantita todos los días, ¿no?
3: Claro.
1: ¿Qué le importa?
0: No, pero es que como agricultor, pues. Que no se muera el amor, ahí riega la plantita todos los días.
3: Claro, y que regala la plantita todos los días.
0: ¿O no, Bexi? Bueno, la suya está seca, pero la... Es que el peruano no riega, el peruano.
1: ¿Qué
0: dice
1: el cachito de la grindina? No, la plantita.
0: Pasa mojadita nomás. Como buen agricultor, ¿ves?
3: Como buen agricultor, sí. Claro.
1: Ay, ¿ah? Señor.
0: Qué bueno, qué bueno.
1: Entonces,
0: qué bueno.
1: Planta choclo. Vamos a tener que probar los choclitos de la...
0: Oiga, ¿ah? ¿Cómo que le... No, pero... Eso es lo que tiene la Bexi.
1: Pero oiga, no, que la grindina guarda la coronta. Yo le he enseñado que la coronta se guarda. Porque se ocupa mal fuego, ¿ya?
3: Ah. Claro, sí, sí. Nosotros también la guardamos y la ocupamos para hacer fuego.
1: ¿Viste? ¿Viste?
0: Ah, si entonces, sea, la coronta se manda a guardar.
1: La coronta se manda a guardar.
3: Sí.
0: Pero si eso me está diciendo, porque... Oye, ya. Vamos a dejarlo ahí. No se puede hablar nada serio acá, no se puede.
3: Eso.
0: No se puede, no se puede.
3: Ustedes, nada, son
0: picarones. No se puede, acá, no se puede. Uno trata de hablar cosas serias de la agricultura. Ay, y la ve con su tortera siempre.
1: Esa es la
3: tipo. No. De todos sacan la picardía y de todos uno habla, sacan la picardía.
0: Cualquier día nos van a echar de acá.
1: Ay, Cristina, linda, preciosa.
0: Qué buena. Viva la agricultura.
1: Te felicito por saludar a tu esposa en el Día del Agricultor.
3: Viva la agricultura.
0: Sí.
1: Viva la agricultura.
0: Así que el agricultor comió del fruto prohibido.
1: Ay, sí. Bueno. A mí me gustan los cactus porque clavan.
0: Oiga.
1: No, por la espinita, Leo. La espina.
0: Sí, le dije yo, le dije.
3: Ve, tipo.
0: Ve, sí. Saludo al agricultor.
1: Saludo, cariño. Ya. Muchas gracias por llamar.
0: Un placer conversar contigo.
3: Gracias a ustedes.
0: Que
3: estén bien. Cuídense.
1: Gracias, ya. Cristina.
0: Saludo a la agricultora.
3: Ya, su nombre.
1: Ya, cariño. Que ya, guarde la coronta. Guarda la coronta.
0: Guarda la coronta.
3: Sí.
0: Ríe la plantita, ríe la plantita. Sí.
1: Chao.
3: Ya, chao.
0: Mire, sí, qué bonito, ¿eh?
1: Qué lindo.
0: Mira, qué...
1: De Chunchuri Alto.
0: Chunchuri Alto.
1: La Cristina. Esto para que al sector oriente, ¿ah?
0: ¿Eh? Sí, ahí. Sí. Siempre con las manos en la fruta allá.
1: Todas las manos metidas en la fruta.
0: En la frutera. ¡Ah! Ya vamos, temito, señores.
1: Ya vamos, tema, chiquillo. ¡Eso, bailar!
0: ¡Vamos!
1: ¡Ay, Dios mío, señor!

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3: Son las 11 de la mañana.
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1: Ya, Mixi, nos fuimos, nos va, comenzamos ya. La parte ya que a usted le gusta la España. Le gustan los juegos criollos, el palancebao, el emboque, oye.
2: Sí,
1: matar a la gallina. No, ese...
2: El palo encebado era reincentivador, ¿ah? ¿Eh?
1: No.
2: Porque ponían plata arriba en la punta, po. ¡No!
1: Por eso tiene tanta plata usted, po.
2: No, me sobra la plata porque yo ganaba todos los concursos.
1: Chuta, no había palo encebado que resistiera con la vez. Por eso le gustan las fiestas pan.
2: Sí, pues.
1: Ah, aparte el cacho.
2: Aparte el cacho. Oye, increíble que se ha perdido todas esas tradiciones, ¿ah?
1: Sí.
2: Sí, antes la carrera del cuy, ¿te acuerdas tú que venían cajitas así?
1: Sí.
2: El cuy.
1: Oye, la carrera en saco.
2: En saco, sí. Lo están haciendo ahora los quinazos, ¿ah? El trompo, el emboque. Pero yo digo, en la ramada había muchos juegos, ¿ya? Demasiados juegos, diría yo, de donde uno la pasaba.
1: Pero
2: recién.
1: Siguen jugando la rayuela los cabros, ¿no?
2: Sí, sí.
1: La corta.
2: La corta, claro. Caer al medio. No, sí. También había, ¿sabes qué? Chuntarle las botellas, ponían plata en las botellas, ¿te acuerdas?
1: Sí.
2: Con la argolla.
1: Oye.
2: El mono porfiado también, el que botaba.
1: Sí, hay varios monos porfiados todavía que andan por ahí. Son duros que esa, ¿no?
2: Los juegos tradicionales que teníamos en nuestra patria, que eran bonitos. Antes se juntaban las cajetillas de carro, ¿te acuerdas?
1: Y lo otro que se ha ido perdiendo es que para septiembre ¿ya? casi todas las casas se pintan, ¿se acuerdan?
2: Sí, pues era tradicional,
1: ahora, para ahora casi todas las casas están rayadas. Dice el de cuatro letras para el que lee.
2: ¡Ah, sí!
1: Oye, pura tontera nomás de repente, así que fome.
2: Fome.
1: Tantas tradiciones que se han perdido.
2: Se perdieron mucho.
1: Claro, ahora en algunas partes ya prohibieron el rodeo, ¿ves?
2: Sí.
1: ¿Qué vamos a hacer cuando ya no hay tradiciones?
2: Nosotros todavía tenemos rodeo acá, ¿eh?
1: A esta pequeño, altura, sí. Todas las ciudades estaban en bandera, ahora ya... Ahora en bandera...
2: Sí, cosa, pues otra cosa. Oye, ya. Antes sacaban parte por si no teníamos la bandera puesta y ahora ya no pasa nada.
1: O sea, mira, legalmente el parte tiene que ser 18 y 19.
2: Claro.
1: Los otros días era porque la gente ya se sentía el mes patrio. No, ahora che, llegan y cuelgan, ¿no? Uno llega y pinta, pone un cartón ahí.
2: Exactamente.
1: Ya se ha perdido un poquito de esas cosas. Y lo otro, cuando llegaba fiestas patrias, uno se compraba sus zapatitos nuevos,
2: sí,
1: su tenía nueva.
2: Pinta nueva,
1: claro.
2: Oye, también eso.
1: Peinado a la gomina. Ya.
2: Yo me acuerdo que una vez mi mamá me compró un zapato de charol negro. Uy, me volví loca con mi zapato.
1: Ya se creía rico usted.
2: Yo millonario, me creía a muerte por los pies. No pisaba el suelo.
1: Sí, andaba flotando ahí.
2: Ay,
1: andaba
2: señor.
1: En la calle y todo. Y...
2: No, era.
1: Oye, está rica la pala. Está rica la tonta.
3: ¡Hija!
2: ¿No? Se me creía a mí, a los 4 años.
1: Y los vasitas ahí se acercaban. Me
2: a los 4 años encima.
1: Mira.
2: Los típicos tradicionales que aún se ven por algunos lados por ahí
1: ¿ya?
2: son la rayuela, que la juegan los grandes, ¿ya?
1: La
2: el trompo, que lo juegan los pequeños, los adultos, las mujeres también.
1: Uh-huh.
2: El emboque, que a muchas les cuesta enchontarlo, ¿ya? Sí. El volantín, que se hace juego tradicional aquí
1: típico,
2: en Calama. La carrera de saco, como dijiste tú, que es tremenda competencia. El palo encebado, se ha perdido. Se ha perdido. Porque nunca alcanzan a llegar a la punta. Yo llegué a la punta,
1: muchas veces. Pasar la punta nomás.
2: Tirar la cuerda también.
1: Uy, sí,
2: eran los juegos típicos tradicionales. Oye, pillar la gallina la descartaron porque era sacrificio para poder...
1: Pobre gallina. Oye, y lo otro que se ha ido incorporando también es este que yo soy capo de esto, ¿ah?
2: Ya ves.
1: Juanito, ¿usted sabe que yo soy campeón? El sapo.
2: Ah, sí, pues, ayuntar el sapo.
1: Yo le ayunto la primera vez, sí.
2: No.
1: Porque usted no me crea, ¿eh?
2: No. ¿Ah? Una sola vez le ayunta el sapo.
1: No, pero ¿cómo es este...?
2: No, es que yo hago para los dos lados, pues. Juego rayuelos.
1: No, yo pesco ahí. Ah, a la primera el sábado. Usted, Juanito, ¿no? No, Juanito, no. Trata de achuntarle, pero nunca no le cae, dice.
2: No,
1: que son muy grandes tú, usted, como. Sí, oye, pues también se incorporaban de repente los tacatacas, que no son tan criollos, pero.
2: Sí.
1: Usted ya va a las fiestas criollas y tacataca y sala por rayuelos.
2: Correr con el huevo también en la
1: también,
2: boca.
1: También, pues también, la boca sí, ¿eh? También.
2: Sí, sí. El luche se jugaba mucho en el luche.
1: El
2: también.
1: Luche también. Sí. Pues. Acá tenemos otro juego por tradicional, a ver.
2: A ver.
1: ¡Aló!
2: ¡Gelao, buenos días, gelao! ¡Ayuyuy!
1: ¡Ayuyuy!
4: Buenos días.
1: Buenos días.
2: Buenos días,
4: ¿cómo están ustedes?
2: Aquí estamos sentados, pues, María.
1: Aquí estamos. ¿Ah? Recordando, estamos oiga.
3: Oye, no te contesté porque tenía que salir y ahora llegué, te voy a contestar.
1: ¡A mierda!
3: Porque me dijiste loca María.
2: ¡Ah, loca María!
1: ¡Oh, la loca María! Ay. ¿Pero está loco o no está loco?
2: ¿Vaya a estar bailando ahí en el parque Manuel Rodrigo el...?
1: ¿Sí o no?
3: Sí, pero sí. ¿Por qué no dice la María si no dice la loca María?
2: ¿Pues a ti te gusta la canción La Loca María?
1: Pues sí, me acordé de la canción.
3: Es que me gusta la canción Loca María, pero no soy loca. No, soy no, loca.
2: Está rematada.
1: No, si cuando baila, oiga, toda la gente dice, oye, mira cómo baila, dice, cómo baila.
3: ¿Qué me has visto bailando?
1: Sí, pues te he visto.
2: Yo le muestro los videos.
1: En el, ¿cómo se llama ese que tienen? ¿Que junta plata con Simon?
2: ¿Que junta plata?
1: Ese que tiene la alcaldesa, pues. El que tiene usted también, pues. Ese que usted se para los adultos ahí, triple X.
3: ¿Qué es eso?
1: Ahí te he visto bailar, pues.
2: OnlyFans.
1: Eso, el OnlyFans. Pero ves,
2: en OnlyFans.
1: En tu OnlyFans lo he visto.
2: Sí, pues ya yo te tengo ahí en mi OnlyFans.
1: Sí, se llama OnlyFans Loca María.
3: Ay, ya.
1: Loca. Ahí te vi. Pero si estoy inscrito, estoy suscrito a tu cuenta.
2: Sí, ¿verdad?
3: Ah, ya, me veía.
1: El que dice Lobito, ese soy yo.
3: Ah, ya.
1: Soy tu seguidor, pues.
3: Lo voy a buscar, ¿eh? Voy a buscar.
1: No, se ve pelúa la cosa ya.
2: Se ve pelúa.
3: Bueno, me vaya a ir a hacer barra el lunes,
2: 14.
1: Por supuesto, ahí va a estar así. ¡Loca! ¡Loca! ¡Loca! ¡Loca! ¡Loca!
3: Y ya empiezan a decir loca María. Sí, loca vos. María.
1: ¡Loca! ¡Loca! Así vamos a estar gritando.
3: Ya, bueno. Ya.
1: No, si está ganadora. ¿Quién puede hacer la competencia? La Elvirita, ¿no?
2: La Elvira, sí.
1: Ya, ahí tenés que tener
3: cuidado. No, la Elvira no va a bailar este año.
2: Ah, ¿por no qué? Va a bailar, ya.
1: Ah, entonces ganaste.
3: No tiene pareja. No tiene pareja.
1: Ah, no tiene pareja. Chuta, le vamos a mandar a Juanito, ¿ah? El burro.
3: Ya,
1: como no la tiene bailar, pareja, para que la deje parejita.
3: La pareja que tenía tiene problemas. Chusa. Y una mamita muy mal.
2: Ya.
3: Así que, ¿va a bailar la loca?
2: ¿No? Ah, la loca ya, María, ¿verdad?
1: Ya ganaste, loca María. Loca María, ya ganaste, ya está invicto, ya. Vos. Con la pura presencia ganaste, ya. Vos.
3: Claro, sí, pues.
1: Chico,
3: sí, no. Con el que yo... Cállate María.
1: Ándate, no, suéltela nomás, ya, suéltela.
3: Que, no. Después me van a retar,
1: No, oiga, si la vida es corta, vela nomás, suéltela.
2: Suéltela. Aprovechala, Mari.
1: Saque la
3: no,
1: vasca,
3: ya
1: saca.
3: No lo suelto. Ya no lo suelto ya. Después que tenga tu hijo lo voy a pagar.
1: Ah, ya, pero lo soltaste, ¿viste? Ya no lo sé, ¿eh? Está en veda.
3: No, si era para eso, para decirte, mira, me decía la señora María, te da autorización para que me digas loca.
1: No, pero esa noche sí que te volviste loca,
3: ah, pero no para que lo grité a los cuatro días.
1: No, bueno, ya.
2: ¿No, sanguchito aparte?
1: Es que la vez que trajo sanguchito aparte.
3: O los cuatro caminos, o te vais por los cuatro caminos.
1: No,
3: no,
1: no.
3: Son dos nomás.
1: No, ya están todos, están todos habilitados ya. El camino de tierra igual lo habilitaron.
3: Ayer no lo llamé porque estuve en
2: Haití. ¡Ay, qué lindo, qué lindo!
1: Sí, mira.
3: Y a ver a mi virgencita.
2: Sí.
3: A mi mamita. Gracias. Por eso no los molesté ayer.
1: Sí, está ahí en profunda meditación.
3: Ahora, cuando tenga tiempo, lo voy a empezar a molestar.
2: Ya, cariño.
1: Mira.
3: Y algo contra mí, porque voy a pelear contigo y voy a ir para allá y te voy a llevar aquí.
1: Taranta. Taranta.
2: Ya,
1: apareció.
2: Mi
1: ya María.
2: Ya, cariño, que estés bien.
3: Ya, gracias. Ya los saludé, ya los reté. Y no me poní. Ahora estaba llegando y tenía el guatón Loyola, qué lindo.
1: Sí, sí, bueno.
3: No pude, ya llegué al final de la cueca. Bro.
1: ¿Ya le habían pegado ya?
3: Ya le habían pegado ya.
1: Ya le sacaron la cresta al guatón.
3: Así que, poneme una canción. ¿Una canción?
1: Sí, no, una canción, sí.
2: Ponele.
1: La vamos a poner completita.
3: Sí. Mira. Una canción. ¿Ustedes saben lo que me gustan a mí?
1: Sí, vamos a una completita de principio a fin.
2: ¿Ya?
3: Bueno,
2: ya, cariñito. Ya, Mari, besito, que esté bien.
3: Ya, quiero mucho. Chao,
2: chao. Ahí estaba nuestra gran regalona, Mari. Oye, Jorge Alfaro nos escribe y nos dice: hola, amiga hermosa, ¿cómo está? Un abrazo y saludo a sus colegas de radio. Yo acá en mi penúltimo día de trabajo. Uy. Quiero que me salude al grupo de trabajo del área húmeda. Ay. Ignacio, Kevin, el Juaco y el Zacatá.
1: Oye, del
2: y
1: área húmeda.
2: Así es, así que saluda al Jorge Alfaro. Hace un pan tan rico este hombre.
1: Oye, ¿por qué estarán todos húmedos allá?
2: Están todos húmedos. El área húmeda. Área húmeda. Eso.
1: ¿Qué tendrán húmedo, oigan?
2: Todo. Ya, cariño, un gran saludo entonces a tus compañeros también, ¿ya?
1: Del área húmeda.
2: Al Ignacio, al Kevin, al Juaco y al Zacatá. Muy bien, cariño. Saludos para todos. Continuamos nosotros con la música porque es la hora 11:19.
1: Oye, complacemos.
2: A ver.
1: Esto es para Marito.
2: El Mario,
1: sí,
2: claro.
1: Sí, porque
2: que
1: quiere
2: sí.
1: ver la lluvia caer, dice el hombre.
2: Lo iracundo.
1: Claro, ya, vamos.
2: Ahí vamos.

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2: Ya, cariño, ahí estaba para Mario, por supuesto, y también está de santo Mario Sergio.
3: Sergio.
2: ¿Ah? Mario Sergio.
3: Oye, Chinito, nos ha llamado Sergio.
2: ¿Ah? ¿Verdad, Chinito?
3: De estar techando, de estar techando.
2: Y el Sergio, nuestro camión 16, ahí.
3: De estar trabajando,
2: ¿eh?
3: Ahí, metiendo cambio,
2: sí,
3: allá.
2: Sí, puede estar entretenido el Sergio.
3: Sí,
2: ¿ah?
3: De entretenido ahí. Métele cambio, que no se equivoque, que de marcha nomás.
2: Sí.
3: O de palanca.
2: De palanca. Cuidado.
3: Oye, me quedo dando vuelta el área húmeda. A veces.
2: ¡Ay, el área húmeda! ¡Claro que sí! Porque Jorge Alfaro está trabajando y ahí está. Le vamos a mandar harto saludo a todos sus colegas, por supuesto. Y él también nos manda saludos a nosotros. Muy bien, este es el último y penúltimo día del trabajo. El penúltimo día de trabajo, dice, ¿ah?
3: Oye, no le queda nada, ya,
2: nada, así que quiere saludar a su grupo de trabajo del área húmeda.
3: Quieren puro ir a secarse la casa.
2: Ahí está el Ignacio, el Kevin, el Juaco y el Zacatás. Muy bien, chiquillo, ¿ah? Vayan a secarse porque está muy húmedo, ¿ah?
3: ¿De qué parte será más húmedo, ¿ves? Si usted se imagina, ¿no?
2: Todo tiene mojado, todo. Tiene todo qué mojado, terrible. Los chicos, ¿ah?
3: Están transpirados.
2: Oye, un gran saludo al área húmeda, entonces, estos chicos que están ahí dándole duro al cerro y que este es su penúltimo día de trabajo.
3: Uy, no les queda
2: muy
3: nada,
2: bien,
3: los cabros.
2: No
3: y a cuidarse, sí, pues.
2: Oye, ya. Oh,
3: con lo húmedo que están, se pueden resbalar ahí los cabros.
2: No, y van a chupar estos cabros.
3: Sí,
2: pero tremendo.
3: Uno va a caer encima del otro ahí.
2: La van a pasar regio porque se viene la fiesta, chiquillos. Así que ahí, oye, recuerden que hay que comer antes de tomar, ¿ah?
3: Sí.
2: Es obligación.
3: A cuidarse, cabrón, ¿ah?
2: Sí. Está
4: curado.
3: Lo que pasa es que ahora se quieren humedecer, pero por dentro.
2: Ahí está, claro. Ahí está. Así que los chicos del área húmeda, un gran besito y un gran abrazo, chiquillos. Muy bien, muchas gracias, cariño. Ya que ahí nos manda las gracias
3: El húmedo.
2: El húmedo. Uno ya. De los húmedos. Recuerde que está el concurso de los volantines este domingo 13 de septiembre en el Monolito Topáter a las 15 horas.
3: 15 horas.
2: Las bases están disponibles en www.municipalidadcalama.cl para ganarse grandes premios, chiquillo, ¿eh?
3: Bueno, ahí Juanito va a ir a participar, ¿eh? Sí.
2: Yo voy a elevar la cambucha, chiquillo.
3: ¿Usted va a llevar la suya?
2: Sí, la cambucha.
3: ¿Pero
2: sí.
3: Es de cuero la suya, ¿no?
2: De cuero.
3: No se raja nunca.
2: Es de papel de diario, ojalá me dure acá por el viento.
3: Chuta, ¿no?
2: Sí.
3: Ya, sí.
2: Vamos. Antes lo hacíamos del papel de Oasis, que era re duro.
3: Sí, era duro ese. Oye, o la escuela, ¿se acuerda que en Artes Plásticas nos hacían hacer un volantín?
2: Sí, pues.
3: Comprar los palitos, doblarlo, pegarlo ahí.
2: La cola fría,
3: claro. Todo. Y algunos le ponían más cola que otros, sí, ¿no?
2: Correcto, quinta, porque quinta. Se le van más seguro, más
3: claro.
2: Derecho.
3: Sí. Algunos le sería bien cola la.
2: Bien coludo.
3: Bien coludo.
2: Gracias a Dios que prohibieron. El hilo curado.
3: No, el hilo curado, no, ese no.
2: Pues muy peligroso.
3: Muy peligroso.
2: Muy peligroso. ¿Ya?
3: Claro, algunos lo hacían para cortar y los otros se fueran cortina.
2: Claro, se fueran cortina.
3: Tipo Marco, se fueran cortina.
2: Acá hay uno que se va a cortina.
3: A ver, veamos el que se va a cortina. ¡Aló!
2: ¡Buenos días, Gerardo!
5: Hola, muy ahí buenas tardes, ¿cómo están? Brito por el leíto, Brito por la Dexi.
2: No,
5: este fin de semana hay que estar arriba de la pelota con una buena.
2: ¡Arriba la pelota!
3: Oye, a este no hay que poner el hilo curado, se va a cortina al tiro.
2: Se va a cortar
3: al
2: tiro.
5: Oye, ¿cómo están, chiquillos? Espero que estén bien.
2: Sí, estamos sentados acá.
3: Oye, ¿hay elevado alguna vez volantín?
5: La competencia de volantín está súper bien.
2: ¿No hay elevado?
3: ¿Pero hay elevado volantín alguna vez? Aparte del que así siempre,
2: claro.
3: Uno que va del cielo, ¿no?
5: Siempre, te salvo,
3: leito, te salvo. Para mí que no ha levantado nunca ni una cambucha.
2: No, me da la impresión que no, no va a ser.
3: Este no se le eleva ni el volante. O sea, ni un globo se le eleva.
2: Grita solo, más que grita solo.
3: Claro, ¿no?
5: Aire.
3: A este todo se eleva solo.
5: Quiero oír la canción, una huequita, por favor, de nada menos que nada, y ya, pues.
2: Ah, y ya, hueca de ya, pues.
3: Una cueca de Iyapu.
4: Perdona, una musiquita andina, digo una musiquita folclórica de Iyapu.
3: ¿Quieres un Iyapu?
4: Ah, sí. Por favor, ya, ¿sabes?
2: Ya tú sabes.
4: Daniel Zorrito a ponerse la camiseta, a gritar ¡gol!
2: Oye,
4: zorro.
2: Sí, porque tenemos esperanza, tenemos esperanza.
3: Sí, no, pero creo que hoy día terminan de coser el bolso que se trajeron de. El saco que trajeron de San Luis.
4: Ajá.
3: Están ya, terminando sí, de coserlo y ojalá que no se traigan una boleta de Antofa, güey.
4: Vamos, no, vamos con la energía nueva positiva.
3: Siempre decimos lo mismo y oye, con los partidos salimos decisivos sale tranquilado.
4: Usted sabe cuando las palabras salen de su boca, de mala energía, transmite esa energía. Cuando tiran buena energía, sale buena energía para los jugadores.
3: Los grandes pensadores. Mira, ahora está de filósofo.
4: Te la dice la noche. Oye, ya buen leito, buen amigo, porque mire, ya tengo salito, voy a lavar un camioncito.
2: ¡Ah, qué bueno!
3: Ah, va a lavar un camioncito. A usted le gusta lavar el cardán, ¿no?
4: Todas las cosas, hay que llevar el camión, no es más encima, una parcela más, cobija para abajo.
2: ¡Mira!
3: La Bexi, igual, no, Bexi.
2: Sí.
3: También le gusta el cardán a usted, ¿no es cierto?
2: A mí me encanta y grande, porque es grande el cardán.
3: Este se demora como 3 horas en lavar el cardán. No sé por qué.
4: Ese. Lo que pasa es que va en ruta, se va mañana en ruta el cañón.
3: Se va en ruta
4: el
3: camión, mira.
4: Y
3: dónde sale lo otro que le gusta sacarle brillo a la corneta también, ¿no?
2: También.
4: Ah,
2: brillosa. Así me gusta mi brillosa.
3: Ah, mira.
4: Y no, encima, compadre, de allá de Ovalle.
3: ¡A Ovalle!
4: Allá de Ovalle.
3: Con la guaja ahí. Ya, pues para ver, con la otra,
4: cambiamos.
3: Con la guaja. Mira.
4: Lo bueno que el partido de mañana lo va a ser transmitido en todas sus plataformas, incluyendo canal básico.
3: Ah, mira,
4: el partido ahí.
2: Ah, mira, no sabían.
3: En todas las plataformas, Bexi, ya.
4: Porque a veces está para premio nomás, por los que tienen premio nomás, discúlpenme, pueden ver el partido, ¿no? Esta vez.
3: No, la Bexi va a viajar a Antofagasta.
2: Voy a viajar.
3: Sí.
4: Ah, bacán, pues Bexi.
3: Va, Falco,
4: yo le hago barra. Yo le hago barra a Bexi.
3: Pégase un grito, pégase un grito.
4: Atención, con un grito de corazón, cobre, cobre. ¡Loa, cobre, cobre!
3: No, puta, con esa barra vamos a perder otro.
2: Tiene que ser con garra, pues.
3: Tiene que ser así. Escuche usted.
2: ¡Escucha!
6: ¡Sí! ¡Sí! ¡Le! ¡Le! ¡Sí, sí, sí! ¡Le, le, le! ¡Cobre Loa de Chile!
3: ¡Así!
4: ¡Buena eso, gustó Leito!
3: ¡Sí!
4: Hay que saludar a mi hermanito Sergio, que hoy está de onomástico San Sergio.
3: ¿Ya?
4: Sí, mi hermanito Sergio Salinas, que está en el nomástico hoy día, sigue todos los cachitos.
3: Bueno, no es culpa del Sergio tener un hermano como el parabólico.
2: Como el parabólico.
3: No es culpa.
2: Claro.
4: No.
3: Lo perdonamos, Sergio, él no pidió un hermano así.
2: Tiene que aguantarlo nomás.
3: Sí, Dios hace tiratalla a veces, pero.
2: Ah, tiratalla.
3: Pero hay. No, la manzanilla que le dieron.
2: Lo que le tocó, nomás.
3: Sí, todos los días el hermano dice: Dios, ¿por qué me hiciste esta talla?
2: Oye, ojalá nos traigáis una empanadita, porque te hemos dado más publicidad que a Mística.
3: Claro.
4: Ya mi niño, ya hace una empanadita, igual está el leído de hacer una empanadita ahí.
2: Ojalá que sea de capricho de la ganadora.
4: Ay, sí. ¿Por qué no invita a todos los grandes amigos, auditores que son fieles? Tengo un asadito en la radio ahí.
3: Mira.
4: Tengo un asadito. Vamos, estoy tirando la casa por la ventana de la radio.
3: También quiere caer al medio.
2: Quiere caer al medio.
4: Sí, tiramos ahí la asadito, la papiquita ahí con todo el pavo después.
3: Mira.
2: Ya, mira, buena idea. Buena idea.
3: Eso es lo que tenemos.
4: Sí. Ya, ahí. Mira, yo bailo peca, bailo mucho, bailo hasta guaraza, sí, ¿no? Le pongamos todo nomás, pues.
3: Mira. Baila hasta los locomías este cabrón.
2: ¡Ah, locomía!
4: Niña, te sabes, eso es para una
2: niña. Por eso anda ahí con abanico. Sí. No me he dado cuenta.
3: Cuando tiene calor, se dice Locobox.
4: ¡Ay, que no sé si, güey!
3: ¿Te gustaron los locomías?
4: Me están llamando.
2: Me están llamando.
4: Sí, le mando un saludito.
3: Ya, cabrón.
4: Mañana hacemos un chacoteo, ¿ya? ¡Abracito!
2: ¡Chao!
3: ¡Al agua!
2: ¡No, oye,
3: te miro!
2: Es raro.
3: No es raro. Hoy día anda vestido como locomía, creo, ¿eh?
2: Ah, por eso lo
3: veo. Y como hace calor, se abanica ya.
2: Por eso lo vi un día con abanico.
3: Locomía. Y se lo comió. Ya. Oye. Vamos a la pausa, Bexi.
2: Y regresamos.
3: Y empezamos. Pausa y ya volvemos.
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8: Son las 11 de la mañana, 32 minutos. Último minuto.
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1: Oye, es exactamente ya a las 11 de la mañana con 40 minutos. Entramos a la última parte del programa. Estamos con la loca Ben, sí, la loca Ben. Hoy pasó la loca María para la loca María. ¿Vos?
2: Correcto, la loca María.
1: Acá de Leito, de Juanito. Oye, y de la loca Ben, sí.
2: Alcanzamos a complacer a todos los que piden temas, así sí, que no hay problema.
1: Ya, ya tenemos el tema de Yabu también para...
2: Para el loco,
1: parabólico.
2: El loco parabólico.
1: El castigo de la familia.
2: Exactamente. Oye, les voy a contar que la productora Catalina ¿ya? está agendando para fin de año ya, que tampoco ocupo, chiquillo. Este servicio de producción de eventos, servicio todo incluido, cotiza, por supuesto, llamando al 936-22-85-87, los colegios, ¿ah? Ya tienen que empezar a anotarse ya para los fin de año, así que a prepararse, cariño.
1: Oye, y no se olvide que es de los mejores tintores. Oye, está contento.
2: Está contento, el jefe. Tiene esperanza, tiene
1: sí,
2: esperanza.
1: ¿Sabes por qué? Andaba triste, ¿ah? ¿Eh? Pero ayer cuando vio el partido de Wander con Temuco y perdió Wander, está esperanzado hoy día. Retomó los aguinaldos. Le volvió a dar los aguinaldos. Pero dice que no le va a dar un aguinaldo a uno, porque ayer fue un equipo de la radio a renovar extintores. Oye, y el chiquillo que lo atendió no le ayudó a los niños de la radio a llevar los extintores al vehículo.
2: Entonces se quemó.
1: Se quedó mirando, entonces.
2: Se quemó.
1: No, se quemó y le mandaron ahí. Claro, la chiquilla tuvo ya lo hay, así que a ese no le vamos a mandar salud hoy día, ¿ya? No, pero el jefe está contento. Se ríen acá. No, sí, nos atendieron súper bien, oiga, renovamos los extintores ahí para los equipos de la radio, para todos los móviles, ¿ah?
2: Ya, qué bueno, me parece.
1: Para el móvil rosa, el extintor iba de color rosa.
2: Móvil rosa.
1: Para el móvil tinto iba con tinto dentro.
2: Ah, ya.
1: Para el móvil 11 le dijeron, espérate entonces. Para el número uno y al escritor número uno seguía bonito, estaba todo renovado, ¿eh? El suyo está en el número 69.
2: 69, sí.
1: Ya, pero también. Ya está por hacerlo. Para todos aquellos con certificación, llamen al más 569-9914-5928. ¡Fire!
2: ¡Potencho! Muy bien, chiquillo, me parece maravilloso, ¿ah? ¿Eh?
1: Maravilloso.
2: Bueno, les voy a contar a San Pedro de acá, atento San Pedro, ¿ah?
1: ¿Eh?
2: La DGA inicia los talleres ciudadanos para abordar la seguridad hídrica en el salar de Atacama.
1: Bueno.
2: El agüita ya está bueno ya.
1: Bueno.
2: Así que bueno. Así que van a tener estos conocimientos, chiquillos, ¿eh? En la cuenca del salar de Atacama. Las jornadas van a tenerla ahí muchas veces para poder ya solucionar estos grandes problemas que tienen.
1: Buena.
2: Ay, muy bien, chiquillos. Estamos en dato aviso, ¿ah? No hemos dado datito aviso porque estamos en tiempo de fiesta y bueno, sí. La gente llama, están preocupados de algunas cositas, nosotros lo atendemos. También celebrar nuestra fiesta en septiembre, que espectacular. Ya no es feriado. Feriado es que eres fiesta patria, se desinfla. El proyecto del 17 de septiembre quedaría en el camino, ¿ya?
1: Bueno,
2: ya no es feriado el 17.
1: Ya no hacer XXXXXXL.
2: Ya no, ya, pues se desinfló.
1: ¿Pudiste, Juanito?
2: Sí.
1: Pero igual, se
2: dan igual. Oye, son un fin de semana largo, pues.
1: Sí, pues.
2: ¿Eh?
1: Sí.
2: Así que no.
1: Lo querías más largo, lo querías más largo.
2: No, más largo todavía.
1: Son golosos.
2: ¿Ah? Son terriblemente de golos.
1: Claro, sí. Entonces le decían al Senado, ¡avíspate! No, pero... Claro, como ellos tienen semana distrital cada rato,
2: ¿ya?
1: Trabajan de lunes a jueves, le pagan 12 palos, claro, a ellos les da lo mismo. ¿O no? ¿O
2: sí,
1: no?
2: Sí.
1: Oiga, si no, lo que hay que hacer, entrar a primer año de periodismo.
2: Claro.
1: Y le pagan 1.000.000.
2: Ay, no,
1: vio eso,
2: pero
1: ¿no?
2: Crees, sí.
1: No, y está con 3 palos, ¿ah? ¿Eh? Lo que, por eso, cuando uno está cesante, ojalá encuentre trabajito rápido y ojalá que sea en el gobierno. ¿Oyó esa noticia?
2: No, qué terrible.
1: Un estudiante, ¿ves? Estudiante, o sea, entró a primer año de universidad y lo contrata el gobierno por 3 millones.
2: No.
1: Y después se dieron cuenta, no, si ya lo vamos a acomodar, le vamos a pagar 1.900.000 nomás.
2: No.
1: Qué terrible.
2: Ni eso, Leo, no se puede. No se puede pasar a llevar a tanto.
1: Juanito,
2: estudiante.
1: Con 30 años de trayectoria, ¿cuánto ganas, Juanito? 1.500.000 nomás.
2: No, apenas un poquito.
1: Eso sí, sin estudios, sí.
2: Mire, sin estudios.
1: Ya, oye, tengo el avisito que se necesita contratar de forma urgente conductores con licencia 2 a 3 para transporte de

0: personal. Interesado en presentarse con currículum vitae en Caracoles 4492. Esto queda en Villa Guaitiquina a partir de las 9 de la mañana.
1: ¡Ay! Tengo una información muy relevante. Dice que a pocos días de las fiestas patrias, el hospital de Calama, Carlos Cisterna, enfrenta una situación compleja debido al stock crítico de sangre. Oh. Especialmente de glóbulos rojos. La falta de donantes preocupa ante una semana en que el recinto anticipa un incremento de demanda transfuncional asociado a pacientes críticos, accidentes, emergencia, partos y otras situaciones que pueden requerir este componente. Así que están llamando urgente a donar sangre. Es fundamental para aquellos que puedan donar. Entre los principales requisitos se encuentra haber consumido un buen desayuno o almuerzo y haber descansado al menos 5 horas antes. Puedes donar las personas desde los 17 años con autorización de sus padres y hasta los 70 años. Quienes tengan más de 65 deben presentar un certificado que acredite un buen estado de salud, mientras que tatuajes o piercing deben tener una antigüedad mínima de 6 meses. Mira, sí,
0: para que la sangre llegue contaminante.
1: Así que está, pero en riesgo, no tan hay donante. Enfrente este stock crítico de sangre, chiquillos. Así que los que pueden donar, por favor, donen. ¿Qué es lo que les cuesta medio litro de sangre, chiquillos, ya? Así que a donar sangre, que es muy importante, ¿ya? Por esta situación crítica que tiene el hospital. Qué pena.
0: Bueno, siempre ha sido un problema la sangre, ¿eh?
1: A ver, tenemos un llamado. ¡Hello!
0: Hola, buenos.
2: ¡Aló, señorita Betty! Don Leo, ¿cómo está? Buen día.
1: ¡Buenos días! ¡Hola, cariño!
2: ¡Aló! Acá llamándole para preguntarle. Mire, yo hice el anterior... Bueno, tipo, en enero, en febrero quise donar sangre, le cuento.
1: ¿Ya?
2: Ya, pero le cuento que no me aceptaron. Porque ¿Por soy extranjero.
1: ¿Por qué eres extranjero?
0: ¿Porque extranjero?
1: ¿Pero cómo?
2: Sí, eso me dijeron, que los extranjeros no podían donar.
1: ¿Va?
0: Qué raro. Vamos a hacer la consulta a ver si, porque sí, no, no sale eso como requisito, nada
1: no,
0: que
1: no sale como requisito.
2: Sí, pues, porque yo, mira, esta vez yo estuve trabajando allá en la minera Gabriela Mistral.
1: ¿Ya?
2: Pero... Y después uno de mis compañeros se puso muy mal, y tenían que ir a donar sangre, pero ninguno, todos los chilenos aceptados, pero los extranjeros ninguno estaba aceptado.
0: Va, qué raro, ¿eh?
1: Es la primera vez que escucho algo así.
2: Dijo, yo igual eso dije, ¿por qué razón no podemos donar? Le dije. Yo allá en mi país siempre donaba, pues entonces yo por esa razón quise donar, pero no me dejaron.
1: Wow.
0: Oye, vamos a tener que hacer una consulta, a ver si hay, porque de repente la persona que lo atendió, de repente tiene problemas con los extranjeros.
1: Claro que sí. Claro que sí. Sí, suena raro.
0: Sí, suena raro porque no tiene nada que ver que sea extranjero con donar sangre.
1: No,
0: pues.
1: No. Porque la
2: sangre... pues yo igual lo digo porque al final de cuentas la sangre es sangre.
0: Sí,
1: claro
0: pues.
1: Que sí. Uy, qué raro.
0: Qué raro. Vamos a hacer la consulta en todo caso, ¿eh?
1: Sí. Vamos a consultar.
2: Ya listo, don Leo, porque esa era mi preocupación, de decir, ¿por qué razón no podemos donar los extranjeros? Ya.
0: ¿Y eso te ha ocurrido solamente acá en Calama o en otros lugares?
2: Mire, yo desde que llegué vivo en Calama y solamente acá en Calama fui.
0: Ya, pero eso... ¿Te ha pasado en más de una ocasión?
2: Sí, en dos ocasiones.
0: Ah, ya.
2: Vamos a hacer la... tiempo atrás y ahora este año.
0: Vamos a hacer la consulta.
1: Vamos a hacer la consulta.
0: Sí, no puede ser.
1: No puede ser.
0: Ya, pues, vamos, amigo, ningún problema. Vamos a ver qué sale de esto, ¿ya?
1: Ya, cariñito.
0: Gracias por tu llamado.
1: Gracias. Oye, qué raro.
0: Qué raro, ¿ah? ¿Eh?
1: Sí, me pareció bien raro.
0: Claro, sí, mira.
1: Vamos a un tema musical porque voy a consolar inmediatamente. Me quedó la duda.
0: Sí, a mí también me quedó la duda. Oye, sí. Vamos a complacer a nuestro amigo el...
1: Parabólico.
0: Parabólico, que nos pidió un temita de Iyapu, ¿ya?
1: Ya, cariño, vamos.

0: estaba la música, señores. Ah, está buena, buena, vaya.
1: Ya, cariño, respuesta inmediata para la gente que fue rechazada. No son rechazados por ser extranjeros.
0: A ver, cuente la cosa. ¿Cómo es?
1: Llamé aquí inmediatamente a mi gran amigo, entonces me dice que no son rechazados. Lo que pasa que ellos como extranjeros, ellos no tienen la vacuna como tenemos nosotros los chilenos.
0: Ah. ¿Ya?
1: Entonces, por ejemplo, nosotros aquí nos protegemos del dengue, de todas las infecciones.
0: Sarampión.
1: La malaria, todo eso.
0: Entonces, influenza.
1: Ellos para poder tener un tamizaje, mira la palabra.
0: Tamizaje.
1: Un tamizaje que son entre medio el laboratorio que le hacen examen completo para saber qué tipo de sangre tenemos aquí los chilenos, nosotros la sabemos. Y para ello tendrían que primero hacerse un examen completo, muchas cosas.
0: Un medio trámite para...
1: Claro, poder donar sangre.
0: No es que sea extranjero.
1: No es que
0: los otros países no tienen la política de vacunación como la tenemos nosotros acá. Mira.
1: Correcto. A ver, tenemos un llamado.
0: Se fue cortina. Saludos a Marco.
1: Esa es la respuesta. No es que se rechace a los extranjeros.
0: Ya. Yo pensé que íbamos fóbicos.
1: Porque ellos, por ejemplo, tienen el dengue, tienen la malaria. Uh-huh. Otros países, ¿ya?
0: Tiene la vez.
1: Entonces, para eso tienen que ser muy cautivos su examen, un tamizaje completo para que puedan ellos recién donar sangre al país.
0: Ahí está, aclarada la duda entonces.
1: Está aclarada.
0: Vamos aprendiendo de a poquito las cosas. ¿Eh?
1: Vamos a traer a un donador, un encargado de...
0: Sí, para que nos explique todas estas cosas.
1: Que nos explique.
0: Ahora tengo un donante,
1: a ver. A ver, atento, hello.
0: Aló.
2: Hola, buenos días.
1: Buenos días, cariño.
2: Corazoncito, ella, bueno, ella dio la explicación.
1: ¿Sí?
2: Yo no me manejo mucho en el tema, pero esto no viene por discriminación de nacionalidad.
0: Aclaramos ya.
2: En Chile nosotros tenemos un esquema de vacuna, en cambio en otros países no.
1: No, pues claro.
0: Sí, claro. Es verdad.
2: Lamentablemente hay otras personas que no se vacunan por la tuberculosis.
0: Exacto.
2: O por la malaria, por muchas situaciones.
1: Correcto.
2: No hay como, ay, ¿sabe qué? No, mire, vamos a ver si usted tiene esta vacuna. Ah, no, es que no hay como algo que realmente lo pueda detectar. Entonces, por eso, hay restricciones.
1: Correcto.
2: En el banco. Igual yo hago la invitación, de verdad, de que vayan personas a donar sangre.
1: Correcto.
2: Y que no anden cobrando, porque eso
0: no
2: es necesario. Hoy día nosotros podemos necesitar, a lo mejor no, pero ustedes saben que es súper indispensable esa cuestión de la sangre, porque uno no está en los zapatos a lo mejor en este momento de las personas que están graves.
1: Sí.
2: O necesiten, pero el día de mañana los puede cambiar la vida de una manera y vamos a estar en las mismas de estar solicitando sangre. Por eso hago un llamado para que puedan ir a donar sangre, porque de verdad que se necesita para muchas personas.
1: Sí.
0: Oye, pero hay unos países que pagan Vexia.
1: Sí, pagan.
0: Usted va
1: en
0: y...
1: Estados Unidos.
0: Sí, en Estados Unidos. Usted va, dona y le pasan plata.
1: Le pasan plata, claro.
0: Y la gente va, pum. Entonces, sí. No hay tanta escasez de sangre.
2: No, pero es que no uno corresponde, porque de verdad que uno no tiene que hacer de corazón. Cuando uno hace las cosas bien, usted sabe que Dios nos ayuda más.
0: Es que a veces la gente inhumana no piensa en eso.
1: No.
0: Pero si usted le pone plata, va. Pues.
1: Al tiro va a donar sangre.
0: Claro.
2: Bueno, que usted sabe que el monito baila con plata.
0: Sí, pues esa es una frase muy encantadora, oiga. Me hace recordar. Un saludo a mi amigo y Rubén.
2: Bueno, yo quería decir eso más que nada. Yo no me manejo la situación, pero sí, cuando uno, por ejemplo, yo tuve un cáncer y yo fui a donar sangre.
0: Uh-huh.
2: Y me dijeron que yo no podía,
1: no,
2: pero
1: bueno,
2: era por un tema de salud.
1: Correcto.
0: Pero, correcto.
2: Claro, pero hay otras personas que, no sé, yo no encuentro que son egoístas, no piensan que a lo mejor algún día lo van a necesitar. Pero bueno, eso va en cada criterio, uno no puede cambiar el pensamiento humano.
0: Exactamente, ¿no? Sí, a veces nos creemos solidarios, pero no lo somos en el momento de los que hubo.
2: No, y tampoco empático.
0: Claro.
2: Porque la gente ha cambiado mucho y cambió mucho del tema de la pandemia.
1: Correcto.
2: Como si más se le cerró ese pensamiento, pero uno no lo puede cambiar. La gente está muy, de verdad, a la defensiva.
0: Oiga, ahora, si fuéramos solidarios, ¿no habría escasez de sangre acá?
1: No,
0: la gente iría sola y con los llamados que se hacen estaría el stock impecable, pero no hay, pues. La gente no quiere ir, simplemente.
1: Y para solucionarlo, recurren.
0: Sí.
2: Ojalá que las personas puedan pensar de que uno lo puede necesitar el día de mañana, pero bueno,
0: Es que no lo van a hacer hasta que le pase.
1: Hasta que le pase.
0: Ahí va a cambiar de chip.
2: Pero uno siempre tiene que pensar positivo que algún día va a cambiar ese chip.
0: Sí, no, ahí aplicar ya alguna política buena también por ahí, no sé. Mire, yo tengo una política, yo no sé si sea buena, no sé. Tenemos gente en la cárcel.
1: Claro.
0: Que no aportan nada. ¿Por qué no le sacamos sangre a ellos?
1: También, sí.
0: Tenemos órganos que no, uno con un riñón puede vivir. ¿Por qué no le sacamos un riñón a ellos?
1: También, claro.
0: Hay gente que está condenada perpetua. ¿Por qué no le aprovechamos a esa gente que hizo mal, que mató, asesinó, que violó? ¿Por qué no recurrimos a ellos también?
1: También,
0: ¿no? ¿Sí? Suena como inhumano, ¿no? Sí. Pero en el momento cuando ellos hicieron horrores con otras personas, también sonó inhumano. Entonces, ahí tendríamos una fuente también para sacar. Digo yo, no sé. Bueno, ahí se lo dejo en la mesa.
1: Ay, pero bueno. Ya, pues, cariñito, vente, ya dimos la explicación de que no son discriminados por ser extranjeros. No es
0: ahí eso. Estamos claros ya.
1: Nosotros tenemos un esquema completo de vacunación. Desde chiquitito lo tenemos.
2: Lamentablemente, las personas están mal informadas.
1: Sí, muy mal informadas.
2: Exacto. Y se llevan por el primer de pasillo.
1: Ah,
2: de
1: claro.
0: No, pero también, por ejemplo, yo soy extranjero, voy a donar y me dicen, usted no puede. Entonces yo debería decir, señorita, ¿por qué no puedo?
1: ¿Por qué no puedo?
0: Entonces que me explique, pero no me iría así nomás porque soy extranjero. O sea, uno tiene también que pedir las explicaciones para crear claro.
2: Pero igual, yo no me pongo ¿cómo le puedo mencionar? A veces no es la culpa tampoco del extranjero, porque hay personas que no informan. Ah, no, es que usted no puede. No, es que no. Pero tienen que informar. Sí, porque usted sabe que hay señoritas que sí informan, como otras que no informan. Entonces no hay que echarle toda la culpa tampoco a la extranjera, porque ahí va como en la balanza. Sí. ¿Y me entiendes?
0: No, pues por eso, la persona que está ahí tiene que estar capacitada, pues. Es un servidor público, ¿me entiendes?
2: Pero me va a disculpar, pero hay algunas personas que no.
0: Entonces no debieran estar ahí en el sector público. Debieran estar en otro lado, en su casa, atendiendo, no sé. Pero en el sector público no, porque atiende a la gente, ¿no es cierto?, de menor necesidad, o sea, de mayor necesidad de estar ahí para el servicio de la gente. Entonces, sí, si no hace las cosas bien, debería pescar sus cosas y irse para la casa.
1: Eso,
2: pero lamentablemente la avalan mucho, porque si usted ve, miren, esto se va para otro tema, pero igual, si usted ve, hay un abuelito, no sé, por ejemplo, que va al hospital,
0: ¿ya?
2: Y él está dando bote para todos lados, viendo que hay guardia, en vez de preguntarle qué necesita, hay personas que contestan mal en el SOME, entonces hay muchas cosas, y uno deja reclamo, y después están ahí mismo, po, ¿me entiende?
0: Sí.
2: Entonces eso no debería pasar, y qué es lo que ellos esperan, claro, que uno lo esté grabando para funarlo, pero es que eso a veces se da en el momento, no se da, o se da como rápido.
0: No, sí, es verdad.
2: Y uno puede estar grabándola, pero bueno, es lo que hay,
0: es
2: nomás,
0: lo que hay.
2: Está malo todo, así que si nosotros igual no cambiamos el sistema, no podemos hacer nada.
0: Por eso hay que poner más mano dura, hay que cambiar las leyes, sí, porque están muy regalones ahí sentados y hacen lo que quieren a veces, claro. Y nosotros somos los que votamos por la gente que hace las políticas, y eso es lo peor de todo. No sabemos elegir a veces.
2: Mire, voy a decir un dicho: el que promete, promete hasta que lo mete, y lo prometido hasta que lo metido.
0: Claro, correcto. El dicho de Juanito.
1: El dicho de Juanito.
0: Ya, chiquilla.
1: Ya, mi amorcito, gracias. Muchas gracias, chao. Oye, gracias, es verdad, es cierto, ¿verdad? Pero que quede claro que por eso lo rechazan, nada más, porque nosotros tenemos un esquema de vacunación y ellos no la tienen en el extranjero, ¿ya?
0: Entonces, más vale prevenir que curar.
1: Exactamente. Ya, cariño.
0: Hoy nos pilló el tiempo, Bexia.
1: Nos vamos, besitos, bendiciones para todos. Nos encontramos mañana porque estamos en el mes de la patria.
0: Siempre y cuando no llame el alcalde, no vamos. ¿O no, Juan, lo dice usted?
1: Tenga que salir arrancando.
0: Claro, no, si acá ya, el alcalde es parte del staff de la radio ya. Está más arriba que el jefe de la radio.
1: Eso.
0: Saca cuando quiera el locutor. Qué terrible,
1: ¿eh? Ya, cariño, celoso los dos, ¿eh?
0: No,
1: si
0: no, vamos a buscar al chorro, ¿no? Vamos a sacar la raya.
1: Ya, besito para todos.
0: Cara a cara. Ya.
1: Nos encontramos mañana. Ya, hasta cariño.
0: Ok, suerte bien, chiquillo.
1: ¡Adiós!
0: Esto fue Acelerando la Mañana.
1: Eso.
0: Chao, chao.
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4: Son las 12 horas, 4 minutos.
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3: Son las 12 horas, 30 minutos.
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1: Son las 12 horas, 59 minutos.
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2: Son las 13 horas, 29 minutos.
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1: Son las 14 horas, 3 minutos.
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0: Son las 14 horas, 28 minutos.
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1: Son las 15 horas, un minuto.
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0: Son las 15 horas, 32 minutos.
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1: Son las 15 horas 58 minutos.
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1: Son las 16 horas 59 minutos.
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0: Son las 17 horas, 29 minutos.
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1: Son las 17 horas 59 minutos.
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0: Son las 18 horas, 31 minutos.
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0: Son las 18 horas 59 minutos.
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0: Eso. 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Vamos a continuar con la música, es la más entretenida.
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0: Son las 19 horas 33 minutos.
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Vamos a continuar con los estrenos de esta semana. Ya avanzando el 9 de septiembre. Ya tú sabes. Tropical Sound nos dice, nos trae este mix. ¿Quién manda aquí?

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1: Anda y bueno. Anda y Claudia. Vamos a continuar con informaciones a esta hora de la tarde, la más entretenida. Se distrajo el celular. Hay que tener cuidado con el celular. Y también cuando uno no está con el trabajo, el celular distrae, pero también cuando estás trabajando te distrae más todavía.
2: La tierra de los orzales.
1: Después de ese consejo, les quería anunciar que lo que son las ramadas populares aquí en nuestra ciudad de Calama se van a comenzar el día 15 de septiembre hasta el día 20.
2: Sí.
1: A las 10 de la noche, el martes, miércoles, jueves, viernes, sábado y domingo, van a haber actos en lo que son las ramadas, con agrupaciones locales, también invitados, así que lo sabes, las ramadas populares aquí en nuestra ciudad de Calama, desde el día 15 al día 20 de septiembre. ¿En dónde? Donde siempre, la ex Finca San Juan. Ya tú sabes. Vamos a continuar con la música, en la más entretenida.

0: morir.
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3: Son las 20 horas.
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1: Eso. 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Vamos a continuar con los estrenos de esta semana. American Sound nos trae un clásico remasterizado. Una copita más en la más entretenida.

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1: Está disfrutando Zona de Carga, la más entretenida. Le tenía información a nuestros amigos en San Pedro de Atacama. Esta semana, bueno, esta semana y la próxima, el sector de vialidad deberá permanecer despejado debido a lo que es el inicio de trabajos de habilitación e instalación de las ramadas para este 2026. Así que se solicita a los vehículos estacionados en el lugar utilizar alternativas. Ya lo sabes, lo que es el sector de vialidad tiene que estar despejado. O si no, hasta puede que se le lleven el auto. Se lo pueden llevar en grúa. Ya lo sabe, el sector de vialidad debe dejarlo despejado para lo que es la habilitación y también la instalación de las ramadas en San Pedro de Atacama. Vamos a continuar con la música en la más entretenida.

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0: Son las 20 horas, 30 minutos.
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0: 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Vamos a terminar con los estrenos a esta hora de la noche. JP y su banda llanera junto a los cuicos de la cumbia nos dice No Aguanto Más.

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Bueno, así estamos llegando al final de este programa. Muchas gracias por la buena onda. Muchas gracias a todos por seguir siempre fielmente a la más entretenida del norte de Chile, Radio Alegría del Transporte, para toda la provincia de Loa, 90.7 Calama, Sierra Gorda, María Elena, y también a través de la 95.3 en San Pedro de Atacama, Toconao, Los Ayllus del Interior. Me despido de los que nos siguen también a través de nuestra señal online de Calama y para el mundo, www.radioalegriadeltransporte.com. Soy tu servidor, Javier Coy, Super Javi, el de los tambores, y nos encontramos el día de mañana. Chao.